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4: En Mix 103.9 son las 7 en punto.
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1: Se ha comunicado al servicio que no hay. En este momento no puedo atender tu llamada, así que déjame un corto mensaje y tu número de teléfono. Si tan pronto pueda, te vuelvo a llamar. Gracias.
2: Hola, soy yo.

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En Mix 103.9 son las 6 en punto.

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0: días. Buenos días, buenos días a todos. ¿Cómo amanecieron? ¿Cómo están? Feliz martes para todo mi combo. Martes 30 de junio, o sea, literal se acabó el mes de junio.
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0: 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Buenos días, mi gente. Qué bueno poder estar con ustedes este día, este nuevo día. Una nueva vida, como digo yo, en nuestro juego. Este es un juego así como Mario Bros. Y esta es una nueva vida. Tenemos una oportunidad nueva para que podamos conocernos, para que podamos hablar, para que venga gente nueva a este grupo que es el arranque de Mix, para que los que ya están hace ratico pues también se puedan seguir integrando. Así comenzamos la semana. Comenzamos la semana con, bueno, energía, con positivismo. Siempre hay que comenzarla de esa manera, a pesar de todo lo que esté sucediendo, a pesar de las circunstancias, a pesar de los problemas, a pesar de lo que puedas estar viviendo. Yo sé que no han sido unos días fáciles, de verdad que no han sido unos días fáciles, por mucho que uno quiera seguir su vida y por mucho que uno pueda ser feliz en algunos momentos, siempre uno lo golpea cuando abre las redes sociales, cuando recuerda lo que está pasando en Venezuela. Y perdón si yo me pongo muy cansona en las mañanas siempre con esto, pero es que para eso son los micrófonos también de Mix, para alzar un poquito la voz con todo lo que está sucediendo. Sí, la vida continúa, mi vida continuó, la tuya también, la de todos, pero cada vez que uno escucha algo nuevo de lo que está sucediendo en Venezuela, es como si la realidad te volviera a golpear y tú dices, güey madre, o sea, sí soy feliz, pero ¿cómo puedo ser feliz sabiendo que hay tanta gente ahora mismo necesitando ayuda, tanta gente ahora mismo buscando la manera de encontrar a sus seres queridos? No es fácil, déjenme decirles que no ha sido fácil estos 6 días, 7 días, no sé cuántos días irán de la tragedia de Venezuela, y no ha sido fácil, no ha sido fácil volver a lo normal, ser felices entre comillas, porque a la final del día uno sí disfruta sus procesos, su vida, pero no, cada historia que aparece de Venezuela, no voy a decirlo, pero es más aterradora que la anterior, pero también hay muchas historias esperanzadoras. Ayer estaba viendo una que, wow, o sea, de verdad lloré toda la noche cuando la estaba escuchando, cuando escuchaba al rescatista narrar la historia de una hermana que logró salvar a su hermanito guiando a los de rescate. De verdad que ha sido una situación muy fuerte para Venezuela, ha sido una situación muy dura para el mundo entero. Yo creo que no solamente los venezolanos están golpeados, sino nosotros también como humanidad. Hey, estamos golpeados.
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yo creo que en la vida todos hemos vivido procesos muy duros, todos hemos vivido procesos muy difíciles y sabemos lo que se siente estar en una situación donde uno dice, por favor, aquieta mi inquietud, te lo pido. Todos hemos vivido por un momento así, todos. O sea, no existe alguien que no esté, que esté escuchando en este momento, que no haya vivido un proceso, sea el tuyo, el mío, diferente. Pero todos hemos vivido un proceso de dolor, un proceso de, uff, estoy desesperada, estoy desesperado. Ayer escuché esta canción en las redes sociales y yo dije, tengo que ponerla en mix. Porque si hay alguien que cuida de nosotros, se llama Dios. Aunque uno no entienda los procesos, aunque uno tenga tantas preguntas, yo tengo tantas preguntas por lo de Venezuela, pero tantas que no existen las respuestas. Y lo único que queda uno es confiar en Dios y decir, wow, o sea, no hay otro camino sino acercarnos a Jesús como humanidad. Es duro, es duro. Ayer cuando venía por la circunvalar, vi...

0: se llama? De luz, en un... Sí, eso es un... Es que no sé cómo se llama eso, es un... Si alguien sabe el nombre, una torre de luz, sí, una torre. El señor duró mucho tiempo ahí montado, los bomberos intentaron por todos los medios decirle, amigo, bájate, no te lances, ven, estamos aquí. Mucha gente, cuando pasé por ahí, había demasiada gente orando abajo, pidiéndole a Dios que por favor no se fuera a lanzar el señor. Yo no sé realmente qué pasó con el señor, sé que se bajó. Después no supe la razón por la que él se subió ahí para intentar de pronto quitarse la vida en ese momento o en son de qué lo hizo, pero lo que sí sé es que definitivamente todos vivimos procesos muy duros, pero hay que ver y hay que confiar en Dios. Hay que saber que hay una luz en medio de la oscuridad, así sea por muy pequeñita que esté ahí, siempre va a haber una luz para poder lograr salir de esa situación. Cuando lo vi ahí montado, dije, Dios mío, qué proceso tan duro estará viviendo ese señor que decidió, o ese pelado, no sé qué edad tenga, no sé quién es, pero es un proceso muy duro lo que debe estar viviendo. Aquí dice alguien, yo escuché esta versión ayer, y es que perdió a su familia en la tragedia de Venezuela. No sé qué tan cierto sea eso, pero de verdad me dio mucho dolor. Estaba tratando de verlo desde... No, el muchacho no perdió la vida, que alguien dijo no. Parece presuntamente que perdió a toda su familia en Venezuela. Y yo creo que, wow, o sea, es muy doloroso, muy doloroso. Por eso hoy, amigo, usted que está escuchando Mix, amiga, usted que está ahí en su radio, en su celular, hoy es un buen día para que usted deje las tonterías a un lado y deje de estar pensando en quién me odia, en quién no me quiere, en quién me dedica un estado en Instagram o en quién me pone una grosería. Yo creo que es el momento de que uno diga, hay que amar a los que están a mi alrededor, tengo que amar a mi familia, tengo que decirles hoy que los amo, que cuentan conmigo, que a la final del día es lo único que nos queda, la familia, el amor hacia los demás. Hay mucha gente preocupada porque, ay, ¿cómo me veo? Si me quieren, si no me quieren, si yo la odio, si no la odio. Ah, eso pasa a un lado en estos momentos. En medio de una tragedia como esta, uno se da cuenta que tiene que amar y valorar a los suyos, por muchas diferencias que uno tenga. Si uno cree en un, si uno es de un partido político y el otro es de otro partido político, ahora mismo eso no interesa. Hay que amarnos, hay que respetarnos, hay que decirnos todo el tiempo lo importante que son nuestras familias, tu papá, tu hermana, tus hijos. Es un buen momento para que entremos en una reflexión y podamos saber que, hey, no queda más nada sino el amor. Ese es el mensaje de hoy. Ya vengo con Naughty Mix, con las cosas que no tienen flow, así que prepárense porque ya vienen las cosas que no. Uy, niño, no, eso no tiene nada, pero nadita de flow.
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2: Mi gente, son las 6:26 de la mañana en este 30 de junio, ya se termina el mes de junio, muchas cosas por hablar. Muchas cosas por hablar. Definitivamente, ustedes ya tienen el control de este programa cada vez que comienza. Yo solamente soy la que doy play a la música, abro el micrófono, pero ustedes son los que realmente dirigen y hablan en este programa. 301-301-1039, desde ya voy a solicitar el toxicapítulo para que ustedes no digan, ay, es que Sammy, ustedes siempre tiran ese toxicapítulo tarde. No, dependemos exactamente de ustedes para que nos envíen su toxicapítulo. Si les pasó algo este fin de semana, si tienen un toxicapítulo de pronto de algo que les haya pasado en su casa, con su suegra, con la hermana, con la prima, con el marido, con el ex, ustedes pueden ya mismo enviar su nota de voz a nuestro WhatsApp, que es el 301-301-1039. 301-301-1039, habilitado nuestro WhatsApp para que ustedes puedan enviar su toxicapítulo. También ya pueden habilitar sus notas de voz para las cosas que no tienen flow. Los niños siguen de vacaciones, eso se nota, llegué en 5 minutos de aquí para allá. No habían bucecitos, no habían carros de transporte. Entonces, tiene su lado bueno y tiene su lado malo. El lado bueno, o van bien, las cosas que... Bueno, vamos a empezar con las cosas que no tienen flow. En este momento arrancamos las cosas que no. Uy, niño, no, eso no tiene nada, pero nadita de flow. Ustedes ya pueden enviar la suya. Yo voy a decir la mía en este momento. Quiero que sepan que tengo una cosa que tiene flow y una cosa que no tiene flow. La cosa que tiene flow, voy a empezar por ahí. Es que cuando uno está tempranito, los que salen a trabajar bien tempranito y llegan así a sus trabajitos bien tempranito, cuando están las niñas o los niños de vacaciones, uno llega rapidito. O sea, no hay nadie, suma uno rirra. Eso es lo bueno, esas son las cosas que tienen flow. Pero las cosas que no tienen flow es que no están las bendis. No están aquí. Este programa sin las bendis no es nada divertido. No es nada divertido, nadita divertido. Esas son las cosas que para mí tienen y no tienen flow. Envía la tuya ya mismo al 301-301-1039. Ya ahorita viene también Jenny por ahí para ampliar un poquito la noticia de lo que estábamos hablando del muchacho que estaba en la circunvalar haciendo... No sé, yo lo vi como un acto también de protesta, de dolor, de... Gracias a Dios no pasó a mayores, pero ya vamos a hablar de esa noticia más adelante. Por otro lado, tengo entendido que hoy 30, aquí en el Coliseo Elías Chewin, hoy 30, vamos a estar junto a nuestra voz. ¿Ustedes saben el dato de que nuestra voz oficial, el que hace Mix, el que hace esta voz?
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2: Valdemaro se llama, es una de las voces más reconocidas en el mundo entero, es venezolano, y junto con nuestra voz oficial de Mix Radio Colombia, habilitamos un punto de acopio que está ubicado aquí en el Coliseo Elías Chewin. Entonces, si usted hoy puede, desde las 8 de la mañana hasta las 4 de la mañana,

0: aparte lo hace súper bien, estaba diciendo que había visitado algunos puntos de acopio y había descubierto que se necesitaban ciertas cosas puntuales. Yo he visto que han llevado mucha agua y entonces creo que hay demasiada agua. Creo que no deberían llevar tanta agua. El tema de la ropa, no sé qué tan cierto es que ya está, o sea, que la están tirando en las calles, que ya hay demasiada ropa, no sé qué tan cierto sea. Pero la locutora decía algo que yo dije, wow, es cierto. Hay, no sé si ustedes han visto las sopas que vienen en unas cajitas que usted solamente le echa agua caliente, amiga, amigo, y eso es súper práctico. Yo en mi casa me he tomado esa sopa cuando no quiero cocinar. Esas sopas son buen producto para entregar. Yo no sé cuánto, si alguien sabe de aquí a allá, eso cuánto demorará, cuánto es el vencimiento de esas sopas que son instantáneas, las que vienen en cajita, porque eso sería de gran ayuda. Pero hay que averiguar si esas sopas tienen una vigencia de vencimiento muy extensa o tal vez es de las que se vence rápido, porque con eso podrían solucionar mucho la comida. Solamente es calentar agua y listo, te toman la sopa. Entonces ella decía que eso era una ayuda importante para la situación que están viviendo. Otra cosa que pedía también, guantes, están necesitando guantes, pilas para las lámparas, estaban pidiendo pico, pala, todo ese tipo de cosas que ahora mismo se necesitan. En algunos puntos de acopio no las están llevando. Entonces, si usted tiene la posibilidad de llevar alguna de estas cosas, pues se lo pedimos. Aquí en el Coliseo Elías Chewin vamos a estar desde las 8 de la mañana hasta las 4 de la tarde para que puedan llevar sus ayudas. Así que vamos a escuchar qué dicen por acá. Hola, buenos días.
1: Buenos días, bendiciones, Sammy. Buenos saludos días a todos por allá.
0: ¿Cómo estás?
1: Sammy, cosas que no tienen flow, que la irresponsabilidad y la falta de cultura de los conductores del transporte público, de los del transporte especial, de los niños del colegio y eso, den la perspectiva de que es por culpa de los estudiantes que se hacen los trancones, y no es por eso. La realidad es que es por culpa de ellos que se parquean atravesados en la mitad, dejan a los niños, a recoger a los niños, no se arrodillan, no tienen precaución ni nada por el estilo.
0: Bueno, aquí está un oyente que acaba de decir las cosas que no tienen flow. Dicen, hola Sammy, las Bendis no están despiertas, pero yo sí, porque voy a una cita médica. Va para una cita médica la Bendy grande. Las Bendis grandes están a esta hora así con las caras. Hay mucha gente también de las Bendis grandes que no se levantan temprano porque no tienen que llevar a las Bendis pequeñas tan temprano. Entonces ahorita como eso de las 7:30 comienzan a correr por todos lados porque van tarde para el trabajo. Pero bueno, 301-301-1039, ya puedes enviar también tu toxic capítulo. Por acá están diciendo, hola Sammy, buenos días, torre eléctrica. Ok, sí, me estaban corrigiendo, me están diciendo porque yo dije, yo dije torre eléctrica, no sé, bueno, en la torre eléctrica. Ahorita vamos a hablar de lo que sucedió en la circunvalar, vamos a ampliar toda la información también de lo que está pasando en Venezuela. Ya viene Jenny, nuestra compañera de Emisora Atlántico, para darnos todas las noticias de lo que está pasando en Barranquilla, en Colombia y en el mundo entero. Por lo pronto, ustedes pueden seguir enviando sus notas de voz con las cosas que no. Uy, niño, no, eso no tiene nada, pero nadita de flow.
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2: Seis y 42 de la mañana. Seguimos aquí en Mix Radio en este martes. Ayer con sorpresas futboleras, ¿ah? Qué bueno que Paraguay le ganó a Alemania, con todo el dolor de mi alma, porque yo tengo familia alemana. Mis primitos son alemanes y todo, pero no, Paraguay ayer, wow, le puso lo que usted y yo sabemos que a esta hora no se puede decir, le puso huevos, amiga, huevos. Pero ya hablaremos de fútbol más adelante, ya contaremos un poquito qué se viene hoy del Mundial. Les contaremos cómo se vivió el Mundial desde las afueras, adentro del estadio de Colombia versus Portugal. Estuvimos ahí como corresponsal oficial de Mix Radio Colombia. Ahí estaba la Sami dando rejo, entrevistando a todo el mundo. Y a los portugueses yo no les entendía nada, pero yo los entrevistaba y les decía, papá, venga, eche para acá, venga. Atrás tenía unos portugueses que cuando Colombia se acercaba decían, ah, no me enseño. Y yo volteo y le decía, la suya, por si acaso, niño. Pero bueno, eso lo hablaremos más adelante. Por lo pronto, recuerden que tenemos un punto de acopio en el Coliseo Elías Chewin. Ahí usted puede llegar hoy 30 de junio a partir de las 8 de la mañana hasta las 4 de la tarde. Pero bueno, lo prometido es deuda, ya está con nosotros aquí nuestra corresponsal de Emisor Atlántico que nos está acompañando por estos días en el Notimix. Y bueno, ella es Jennifer Salcedo de Emisora Atlántico, pero hoy está en Mix. Hola Jenny, ¿cómo estás?
3: Muy buenos días, feliz inicio de semana para ti, Samara, para todos los oyentes de Mix. Y bueno, aquí con toda la información para informarlo, valga la redundancia, ¿no?, a todos ustedes sobre qué es lo que está pasando en Colombia, Barranquilla y en el mundo.
2: Todos queremos saber, yo creo que de entrada, cómo terminó ayer a casi una de la mañana el desenlace del joven en la torre eléctrica que está ubicada en la Circunvalar. Ayer, Jenny, pasé por ahí.
3: Horrible.
2: Y fue, o sea, verlo ahí fue muy desgarrador, de verdad.
3: Sí, sí. Definitivamente sí, Samara, una situación bastante compleja. Para las personas que no saben de lo que estamos hablando, se trata de, pues, de un hombre que, pues, tenía a todo el mundo en vilo, ¿no? Atento, estaba la comunidad, las autoridades, y había subido a una torre de energía ubicada en la Circunvalar con la carrera 51B en el norte de la ciudad de Barranquilla. Al lugar llegaron pues las unidades del Cuerpo de Bomberos de Barranquilla con dos máquinas, incluida una escalera especializada para adelantar pues labores de diálogo y lograr que el hombre descendiera de una manera segura. Imagínate que el tipo, dicen las autoridades, que se encontraba desde el día anterior. Sí. O sea, una locura, sí. Al parecer durmió allí porque tenía una almohada. O sea, te estoy dando la información en primicia.
2: Yo lo vi. O sea, yo cuando pasé con mi celular hice el zoom para ver qué tenía. Él tenía algo en la espalda, pero no sé si era un chaleco. Él tiene un buzo negro, una chompa negra, pero no sé si tenía un maletín ahí donde de pronto podría tener agua, podría tener algo, porque él estaba ubicado en posición fetal cuando entran los niños, cuando están los niños, y así duró como una hora que yo estuve ahí parada. No se movía, tenía el pie en el aire, o sea, yo estaba nerviosa por todo.
3: Es una situación desgarradora, Samara, y ¿sabes qué siento que fue lo que más me impactó? Y es un llamado a de verdad a tener conciencia. Había muchas personas abajo grabando,
2: sí,
3: haciendo live, haciendo, digamos, este momento catastrófico. No sabemos qué estaba pasando, sí, por la mente de este sujeto, y le tiraban comentarios como, tírate. Lánzate, sí, o sea, de verdad que me parece muy desgarrador porque estamos jugando con la vida de las personas. Hay que tener mucha conciencia. Si hay alguien que se atreva a hacer eso, debe estar pasando por un momento desgarrador, desolazado. O sea, imagínate ese nivel. No tener ninguna salida y tener que acudir a una torre que, entre otras cosas, también es muy riesgoso, la altura, la energía y también la cantidad de personas que te están viendo, el exponerte. O sea, ya estamos llegando a un nivel de extremismo muy fuerte, y que las personas, en vez de colaborar, lo que hagan es sumar a que esta persona cargue, pues, con un peso mucho mucho mayor.
2: Había también, así como había gente grabando para hacer cosas, de pronto algunos promoviendo la noticia, que no está mal, porque bueno, muchos de los que no estaban ahí estaban era pendiente de las redes, viendo qué estaba sucediendo, pero por otro lado había, cuando pasé por ahí, vi mucha gente orando abajo.
3: Qué bonito.
2: Eso me pareció muy bonito, mucha gente como que vino solo a orar, a estar ahí. La pregunta es, Jenny, los rumores que hay, ¿es cierto de que la persona perdió su familia en Venezuela o eso todavía no está confirmado?
3: No, todavía no está confirmado. Realmente apenas lograron bajarlo hoy a la 1:00 a.m. Están unidades de la alcaldía de Charlemos, que es este espacio de la alcaldía que te brinda con todo el apoyo psicosocial y la orientación y demás. Yo me imagino que ahora comienza un proceso de acompañamiento con él. Comienza un proceso de ayuda, me imagino que en materia económica, en materia psicológica. Y más adelante, pues por supuesto, si tenemos detalles, porque hay dos caminos aquí, o que lo manejen de manera privada.
2: Que me parecería lo más prudente.
3: Sí, o que pues hagan públicas ciertas cosas. Ojalá se salve y guarde la integridad de este sujeto y que no siga expuesto, porque también estar expuesto es una forma de victimizar. Entonces, esperemos a ver qué pasa. Lo importante es que ya está salvo.
2: Sí.
3: Lo importante es que ojalá pueda reunirse con su familia y que pues esos rumores no sean así, porque imagínate perder a tu familia. Y más en este tema de Venezuela, en esta catástrofe, que también vamos a hablar de eso ahora, indudablemente.
2: Hay que felicitar indiscutiblemente al Cuerpo de Bomberos de Barranquilla, indiscutiblemente hicieron una labor increíble, a la Alcaldía de Barranquilla, que estuvieron ahí, usaron todos sus recursos.
3: Totalmente.
2: Yo escuchaba helicópteros, o sea, yo escuché todo, yo vivo cerca, y yo dije, o sea, de verdad que hicieron un trabajo exponiendo también su propia vida, porque eso era electricidad,
3: Jenny. Una locura.
2: Entonces, yo creo que esos son también unos héroes de la ciudad, y a veces uno juzga y dice, ay, mira, ahí van eso, que no. Son personas que exponen su vida, tienen familia, pero dicen, hay que salvar a la persona que está ahí. Entonces, felicidades al Cuerpo de Bomberos.
3: Se pone en la camiseta,
2: sí.
3: Samara Jaida.
2: ¿Qué otras noticias tenemos?
3: Vamos, Samara, te cuento con Venezuela. Venezuela sigue siendo noticia a nivel mundial. Lamentablemente, la cifra de muertos por el doble terremoto registrado en Venezuela aumentó a 1.719 personas, mientras que los heridos ascienden a más de 5.000.
2: Diosito.
3: Ni hablar de los desaparecidos, una locura. Estamos hablando de más de 15.000 damnificados y 855 edificaciones afectadas, de las cuales 189 colapsaron por completo, o sea, 100% los edificios abajo. Desde los sismos de magnitudes 7,2 y 7,5 se han registrado, escuche bien, oyentes y Samara, 609 réplicas. El día de ayer, en horas de la mañana, se registró una que también fue sentida. Normalmente las réplicas no son tan sentidas, pero la de ayer fue de 4.2. O sea, que estamos hablando que la sintieron, hubo mucha zozobra nuevamente, pero afortunadamente pues no hubo más destrozos, ni hubo más pues edificios colapsados, sino que pues se mantiene toda esta situación. Hablemos del país como tal, la vía aérea está cerrada en este momento, siguen llegando pues todo el tema de las ayudas humanitarias desde todas partes del mundo, y hay que darle también un aplauso a Barranquilla, porque en este momento ya la alcaldía ha logrado recaudar más de 80 toneladas de ayudas.
2: Wow.
3: Que van a ser distribuidas.
2: Wow.
3: Para después las familias venezolanas que están pasando en este momento, la están
2: estas
3: pasando
2: ayudas,
3: horrible.
2: ¿Cuándo viajan? Todavía no saben.
3: No sabemos con exactitud. Lo importante es que todavía siguen recibiéndolas. Ya usted habló de un punto de acopio.
2: Sí.
3: Les voy a informar de otro, en la carrera 43, número 6120, en Barranquillita.
2: Ok.
3: Trabajan 24 horas al día, Samara. Están.
2: Wow.
3: Recogiendo todo el día. No, es que no puedo, que estoy trabajando, que estoy enredado, que estoy enredada. No importa, a cualquier hora le van a recibir esta ayuda. Y por supuesto, esto hay que hacerlo, hay que colaborar a nuestros hermanos venezolanos.
2: Estaba leyendo una lista de cosas que se necesitan. Hay exceso de ropa. No, o sea, la gente está enviando también ropa en muy mal estado. Y de verdad, yo les voy a decir una cosa. Sí, yo sé la intención de donar. Pero no, hay que enviar lo que se necesita. Por ejemplo, hay un listado nuevo que apareció que dice, necesitamos comida no perecedera, siempre se va a necesitar, medicinas e insumos médicos, medicinas como, imagino, Dolex, para ibuprofenos, cosas de ese tipo que son para los dolores, para pues las personas que salen de los escombros. Ropa interior nueva, No es que yo voy a reciclar una ropa interior que tengo ahí. Vaya un momentico, no puedo decir marca, solo Cuco, ahí donde sea, y compre ropa interior. Eso es barato. Mande ropa interior, que es lo que más se necesita. Kit de higiene personal.
3: Lo que usted mencionaba, el tema de las toallas sanitarias.
2: Las toallas sanitarias son supremamente importantes, de verdad, y la gente no piensa en ellas, y son súper importantes. Sábanas, cobijas, necesitan carpas, colchonetas, y hay un ítem especial.
3: ¿Cuál?
2: Juguetes.
3: ¿Juguetes?
2: Hay muchos niños están pidiendo juguetes. No creas, he visto muchos videos, Jenny, donde hay muchos niños que los están poniendo a pintar, los están poniendo a hacer actividades, porque ahora viene un trabajo psicológico para todos estos niños bien fuerte, y ellos a la final siguen siendo niños y necesitan estar distraídos. Entonces, si usted tiene juguetes, mande también juguetes.
3: Qué bonito, Samara. Bueno, y culmino con una noticia también del orden regional. Le cuento que hubo mucho escándalo por una pareja que estuvo desaparecida en Barú en el día de ayer. Le cuento que los jóvenes, se trató de Luciana Dangón y Jerónimo Ibarra, fueron hallados sanos y salvos, gracias a Dios.
2: Gracias a Dios.
3: Este lunes, luego de permanecer desaparecidos desde el domingo tras quedar a la deriva en una motonave tipo jet ski en la bahía, en Barú, pues por supuesto en Cartagena. Según relataron, la embarcación presentó una falla mecánica, también dijeron que se habían quedado sin gasolina, pocos minutos después de zarpar, y la corriente los arrastró mar adentro. Imagínate, Samara. Uy, pasaron la noche en mar abierto. Ellos dicen que veían pues las unidades de búsqueda, pero como imagínate, el mar inmenso, oscuro, no había forma de que los vieran. Una vez amanece, ellos logran nadar hasta Isla del Rosario, donde pues los rescatan, y allí llegan las unidades también especializadas. Pero imagínate,
2: qué milagro.
3: Tú, sí, es un milagro.
2: Es un milagro.
3: Indudablemente, estar a la deriva en un mar abierto como el de pues Cartagena, esas aguas que son pues la corriente es bastante fuerte, y el miedo también, yo siento que es un tema de suerte, Dios siempre estuvo presente, los animales, o sea,
2: yo no sé si hay tiburones ahí.
3: Yo tampoco, pero a mí me sorprende mucho, y hay que agradecerle a Dios de que estos jóvenes estén con vida, porque vea, es un milagro, un milagro.
2: Es un milagro. Bueno, Jenny, gracias por ampliar un poquito las noticias, redes sociales para que te sigan todo nuestro combo del arranque de Mix.
3: Claro que sí, Samara, me pueden encontrar en Instagram como @JennySalcedo_.
2: Bueno, vamos con más música, ya regreso con las cosas que no tienen flow, segunda parte.
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2: Voy a entrar regañándolos a todos, regañándolos. Voy a decirles algo ya. Son las 7:10 de la mañana y ustedes todavía no se han dignado a enviar un toxi capítulo. De verdad que me tienen harta. Llevamos 2 años en esto, si no es más. 2 años. O sea, el programa tiene más años, pero desde que yo estoy aquí, 2 años. Y todos los días yo tengo que pedirles a ustedes el toxi capítulo. De verdad que a mí me parece una falta de educación que ustedes no tengan el toxi capítulo temprano, porque entonces ahora llega el toxi capítulo como en 15 minutos, toca producirlo, toca escucharlo, toca probarlo, y si no está aprobado, entonces toca esperar otro, y así nos demoramos y se nos hacen las 8 de la mañana y después dicen que es uno la que anda con su desorden aquí en el programa, pero no, son ustedes, queridos. ¿Qué? Son ustedes, queridos, que no son capaces de enviar un toxi capítulo. Pero bueno, ahí envíen el toxi capítulo para salir de eso rápido, pero verdad que demora, verdad. Tiene uno que está rogándoles. Pero bueno, mi gente, ni modo, aquí a ustedes les gusta así. Vamos a hablar de fútbol. ¿Qué partidos tenemos el día de hoy, mi gente? ¿Qué partidos tenemos el día de hoy? Partidos, partidos, partidos, partidos. ¿Qué partiditos tenemos hoy interesantes? Recuerden que estamos en la fase de eliminación directa. A las 12 en punto llega Costa de Marfil versus Noruega. Costa de Marfil versus Noruega a las 12 es el primer partido del día de hoy, 30 de junio. Luego a las 4 de la tarde se viene un partidazo. Francia versus Suecia. Dicen los expertos del fútbol que Francia es el posible campeón de este mundial. Aseguran los expertos que Francia puede ser el campeón de este mundial. A las 8 de la noche de este mismo martes juega México versus Ecuador. Y déjenme decirles que de los 3 partidos creo que este es uno de los más interesantes. México versus Ecuador se enfrentan hoy a las 8 de la noche. Mañana también tenemos unos partidos bien interesantes. A las 11 de la mañana Inglaterra versus República Democrática del Congo. A las 3 de la tarde Bélgica versus Senegal. Y luego a las 7 de la noche, Estados Unidos, Bosnia. Así que prepárense porque hay buen fútbol el día de hoy. Hay fútbol por todos estos días. 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
2: Estuvimos como medio cubriendo algunas cosillas en el partido de Colombia-Portugal. Ustedes pueden ver todo lo que sucedió en el partido de Colombia-Portugal en arroba Mix Radio Barranquilla. Les voy a contar.
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2: así de rico. Así de rico. Así de rico. Me encontré con los creadores de esta canción. Ahí estaba Juliana y le pudimos hacer alguna entrevista bien cortita en el estadio. La verdad que muy chévere, la pelea tiene una energía muy bacana, se veía súper linda. Y bueno, ¿qué más encontré por ahí? Bueno, me encontré a Daniela Ospina, venía pasando así de ladito ahí y tal. La vieja es altísima, bien linda. ¿Quién más vi por allá ese día? Estaba Michelle Char también, la vi a la reina del carnaval, que no se ha perdido ningún partido. Es la de la buena suerte, ¿ah? ¿Quién más estuvo por ahí? ¿Quién más estuvo por ahí? Bueno, vi a los de Piso 21. Los vi lejitos ahí, pero estaban ahí mismito. La esposa de Juanes, esa señora, nena. Esa señora como que está encapsulada, congelada. Yo no sé cómo, pero esa señora no se pone vieja. Divina, espectacular, increíble. ¿Quién más vimos por ahí? acuerdo a quién más vi, pero sé que había mucha gente ahí. Bueno, el estadio era literalmente colombiano, estaba todo amarillo. Fue un partidazo. Así de rico. Ey, tronco de calor que hacía en ese estadio. Si usted se queja de aquí, ahí hacía tronco de calor. Así de rico solo se baila aquí. Bueno, mi gente, más o menos ahí les voy contando lo que sucedió en el estadio, pero si usted quiere ver todo lo que pasó directamente desde Miami, en arroba Mix Radio Barranquilla, allá tenemos toda la información con nuestra corresponsal Ricarda Haidar, Ricarda Jorge, que nos trajo toda la información y la desinformación también. Oye, déjame decirte que el colombiano se siente en cualquier parte. Mira, eso era un escándalo que había. A nosotros nos llevaron a un lugar primero para que de ahí tomáramos unos buses y pudiéramos entrar hacia el área del estadio. Eso sí, el orden del gringo es una vaina increíble. Qué orden, que todo por aquí, no se pueden bajar aquí, tienen que bajarse acá. O sea, todo tiene un orden increíble y la gente tiene que acatarlo, ¿viste? Porque si no, mami, si no... Ay, bueno, pero el colombiano iba en los buses, eran esos buses amarillos, los que usted ve en las películas que recoge a los niños para los colegios, y la gente iba con un escándalo y le pegaba el bus arriba. ¡Vamos, dale, dale, Colombia! Yo decía, Dios mío, el conductor de este bus nos va a bajar a todos los colombianos que estamos aquí. Si habían tres portugueses, era mucho, mientras los colombianos gritaban cuando hacían un poquito, o hacíamos, porque yo también gritaba, nena, yo también gritaba. Cuando hacíamos un poquito de silencio, los portugueses lo único que hacían era ¡siu! ¡Siu! Y ya, eso era más que todo lo que hacían ellos. Eso sí, tienen como unos cánticos bacanos los portugueses, como unos sonidos, y se escuchaban que a pesar que eran poquitos en el estadio, porque realmente el estadio estaba lleno de colombianos, se escuchaba con fuerza el ruido, el estallido que tenían ahí. ¿Qué más vi? Las pantallas del estadio, es una vaina increíble donde se jugó ese partido. Cristiano Ronaldo, verlo de cerca, es una vaina que tú dices, Dios

de Georgina. Nadie me lo quita. Siempre seré yo su dueña. Bueno, ya, seriedad. Si usted tiene un Toxi Capítulo, es el momento de que lo envíe al 301-301-1039 porque vamos a estudiarlo y a ver si usted va a ser nuestro protagonista de esta mañana aquí en el Arranque de Mix.

Les voy a decir que ya llegó un toxic capítulo. Les cuento que está interesante. 7:30 de la mañana, está interesante el toxic capítulo. Es una señora pidiendo auxilio, pidiendo ayuda, pidiendo a gritos la intervención de Mix Radio. Así que mientras estamos aquí estudiándolo, yo, para mí está aprobado. Mientras lo editan, le cambian la voz, mientras colocan el título, todo eso tiene un proceso, amiga, todo es un proceso en la vida. No, hay que confiar en el proceso, confía en el bendito proceso. Mientras la magia ocurre, yo me estaba tomando aquí un cafecito, ya se me acabó, ahorita voy por otro. Dicen que cuando ya uno no le echa azúcar al café es porque uno ya está viejo. Yo, gracias a Dios, todavía le aplico un poquito de azúcar, que tampoco está bien, amiga.

0: Me están preguntando sobre un fan song. Tengo que investigar. Yo creo que Colombia. Vamos a averiguar enseguida. Colombia versus Ghana. El partido es el viernes a las 8:30, ¿cierto? Entonces voy a averiguar ya por acá si tenemos boletas para el fan song. Recuerden que nosotros estamos con los fan song más top, más espectacular, el oficial, el de la Federación Colombiana de Fútbol, que es en el Malecón del Río. Hemos llevado a muchos oyentes a disfrutar de pantalla gigante y toda la película, pero voy a averiguar primero. Tengo que averiguar porque apenas voy llegando. Hola, buenos días.
1: Mami, mi amor, buenos días, cosita hermosa, besos en esas nalgas, saliendo a camellar. Con la bendición del padre, con la bendición del dueño del penthouse azul.
0: Pero por supuesto.
1: Sammy, oh, yo tengo 25 años. Ajá. Y yo no le echo azúcar al café. Ajá. Tampoco me gustan todos los tipos de café. Yo siempre trato de comprar un café, bueno, un poquito costosito.
2: ¿Qué?
1: Pero, joda, un café que uno siente la diferencia. Y sin azúcar es mucho más bacano.
0: El café sin azúcar, dice por acá nuestro querido oyente. Vamos a ver quién más participa de esta encuesta que puede cambiar el rumbo de la vida del programa. Sí, claro.
3: Sammy, buenos días.
0: Buenos días.
3: Es un excelente programa que ustedes tienen, muy divertido. Quería decirle acerca del café. El café que al que se le pone azúcar es un café de mala calidad. Que es el café que desafortunadamente estamos acostumbrados a consumir.
0: Okay.
3: Entonces, esta es una invitación a que compren café de las fincas de buena calidad, que no necesita azúcar, porque ya tiene un dulzor natural. Un gran saludo para ustedes.
0: Mi vida, ya que tú acabas de dar en una información importante, ¿por qué no me escribes o me recomiendas uno de esos cafés? Porque yo no los conozco. Ahora, yo tampoco puedo tomar mucho café. El café que yo tomo es especial, que supuestamente que tiene una cosa que no sé qué, qué tal, porque yo tengo un problema de gastritis, nena, y el café me afecta. Hola.
4: Hola, Sammy, ¿cómo estás? Buenos días, bendiciones, feliz martes.
0: Feliz martes.
4: Te cuento que a mí no me pasa el café amargo. Yo tengo que echarle mi azúcar porque de verdad que yo intenté tomármelo amargo pues por recomendaciones médicas, pero ay, créeme que yo no puedo.
0: No, es difícil, yo tampoco he podido, pero mira lo que dijo el oyente, que es que estamos comprando café del malo, amiga.
5: Amigo, buenos días, bendiciones. A mí para corregir del partido de Colombia a las 10:30 de la noche el viernes.
0: No, dice 8:30 de la noche aquí en Google. Dice 8:30, al menos que lo hayan movido y yo no me enteré. Lo movieron. No, si es a las 10:30, aquí se va a ver eso a las 10:30, amigo, ¿qué es eso, ah? No, es a las 8:30. Por favor, pueden verificar esta información. Hola.
6: Sammy, mi amor, con los buenos días, con la bendición de Dios, reportándome desde el barrio Rebolo, conectado con la sintonía de mi radio.
0: Saludos, mi amor, para ti que estás en conexión con nosotros. Hola.
6: Esa gente son los que tienen el café caro. Antes uno se tomaba su café de guarrú.
0: De guarrú.
6: Un poco de azúcar y eso no pasaba nada.
0: De guarrú.
6: Ahora es que no, que el café sin azúcar, que café no sé qué cosa.
0: Anda.
6: Eso es lo que tenía el café caro. Feliz día.
0: El café de guarrú. Yo sí me acuerdo. A mí, mira, yo tengo una cafetera en mi casa. Tengo dos. Una de esas económica y tengo una medio, no es tan cara, pero de las rápidas. Pero yo siento que el mejor café es el café de la olla vieja, esa que tiene la abuela de uno en el pueblo. Esa olla quemada, que uno hace el café ahí y luego lo pone en una vaina que parece como una media. Nena, el colador de la media. Ese es el café que a mí me gusta, lastimosamente no lo sé hacer. Hola.
7: Sammy, buenos días, mi amor.
0: Ay,
7: baby, te viajé hermosa por allá por... Viéndote por allá por Miami, viéndote el partido. Subiste una foto, Sammy, donde se te ven unas piernas, pero bellas, Sammy. Dios mío, padre amado. Yo no conocí esos dotes tan bellos, Sammy.
0: Hombre, ¿cómo va a ser?
7: Ay, Sammy, y sobre el tema del café. Sammy, yo le echo al café, le echo su 16 de azuquitar.
0: Poquitín.
7: Y dos galletitas que se me crucen por ahí también para que haga compañía. Feliz día, Sammy.
0: Feliz día, mi amor, para ti. Gracias por estar en modo mix. Hola.
8: Buenos días, Sammy. ¿Cómo te encuentras?
0: Bien, mi amor.
8: Entre los que toman café sin azúcar y los que lo toman con azúcar, no nos engañemos, el café sin azúcar sabe horrible.
0: Sabe feo, sí, estoy de acuerdo. Yo estoy de acuerdo. Dice Sammy, el café es para viejos. Carajo, ¿y tú cuántos años tienes, Arlis?

0: O sea que nos dijo viejos a todos por aquí, Harley. Nos dijo, viejo, vayan a tomar café, que huelen a café, huelen a viejo.
1: Buenos días, bendiciones. Quiero saber dónde puedo conseguir ese café. O ese que tú dices que es especializado.
0: Ese, bueno, o sea, a mí no me están pagando por esta publicidad. Se llama que gano café, que está a base de hongo, de no sé qué, es un café. Yo te voy a mandar la foto, mi reina, para que tú lo veas. Dice, el café, ta, ta, ta, no puedo decir márcame, que trefe, no me pongan marcas ahí. Según Google, dice 8:30 de la noche, el partido de Colombia, están diciendo acá. Hola.
2: Buen día, Sammy, buen
0: Buenos
2: día.
0: Buenos días.
2: Ey, para oyente que dijo que el partido queda a las 10:30, ese man está embalado.
0: Oye, oye, oye.
2: O vieron en otro país, el partido es 8:30 viernes.
0: Yo también tengo entendido que a la, pues, tampoco le digan así, ya van a pelear tan temprano un martes, hola.
3: Sammy, mi amor, buenos días, Sammy. El café sin azúcar se toma no por vejez, sino no por salud. Vea que se lo digo.
0: ¿Por qué?
3: Uno ya deja de tomar el café sin azúcar por salud.
0: Ajá.
3: La azúcar es mala.
0: Según los reportes de todos nuestros medios de comunicación, de toda la gente que se encuentra justo desde Kansas City, el partido de Colombia es a las 8:30 de la noche este viernes. Se jugará en Kansas City.
4: Hola, Sammy, no hay nada más elegante y más sabroso que el café endulzado con panela. Oye, qué vaina deliciosa.
0: Con panela, este es de pueblo, papá. Este sabe lo que es el café, hola.
5: Hola, Sammy, ¿cómo estás, mi amor? Bello, bendiciones, mi amor. Sammy, el café que te recomiendo yo.
0: Ajá.
5: Yo. Toto. Yo, Sammy, culé café rico, soy yo. Sammy.
0: Ay, qué horror.
5: Pruébame, yo me acomodo a ti, con azúcar o sin azúcar, lo que tus labios, lo que tu lengua desee, tu paladar.
0: No creo. El café. Yo pensé que iba a salir con algo un poco más romántico, el café de tus ojos, bebé.
6: Yo sí lo tomo sin azúcar y trabajé muchos años en lugares que venden café de excelencia.
0: Ajá.
6: Y mi opinión referente a esto es que sí, definitivamente el café se toma sin azúcar para sacarle los beneficios y las propiedades que tiene el café.
0: Aquí está hablando de gente experta, mi amor. Aquí no podemos a cualquier tripichipi por ahí, no. Gente experta. Hola.
7: Buenos días. Yo estoy escuchando mis radio. Sammy, esto, el café es bueno sin azúcar. Me costó bastante, pero sí es cierto lo que dice el oyente. Pero por cuestiones de tiempo, todo muy instantáneo. Y el café instantáneo.
0: Ay, no me gusta.
7: Está tibio, frío prácticamente, pues tiene un sabor como a plástico, un sabor como a químico, pero bueno, toca a veces porque el que tú dices que es el molido, el proceso es mucho más lento. Bendiciones, pues.
0: Nena, yo no sabía que el tema del café era tan importante. Tengo este WhatsApp estallado. Tendremos que hacer una segunda parte de cómo se toman los oyentes el café. Tenemos que hablar del café. Yo dije, Dios mío, la gente que se durmió y que no apareció, apenas hablé de café, se estalló el WhatsApp. Ya regreso.
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0: Definitivamente voy a tener que cerrar Instagram por estos días. No, no, estoy llorando aquí con cada video que veo de Venezuela. Pero ¿sabes qué? Definitivamente hay gente muy buena en el mundo, ¿eh? Hay gente muy buena. Pero bueno, hay gente muy buena. Hay gente que está ya dándola toda y ayudando Vamos a seguir escuchando a los oyentes de Mix, que tengo ese WhatsApp disparado porque pregunté si la gente se tomaba el café con azúcar o sin azúcar. Escuchemos por acá. Hola, buenos días.
1: Bueno, yo creo que el café
0: es un tema
1: uno lo puede tomar
0: fuerte
1: en todas las presentaciones.
0: Ajá.
1: Habidas y por haber.
0: Entonces,
1: si te lo quieres comer en polvo, cómetelo en polvo.
0: No,
1: si te
0: si quieres
1: echar azúcar, echa el azúcar.
0: No.
1: Si no le quieres echar azúcar, no le eches azúcar. Incluso en la sierra hay indígenas que mastican la semilla del café.
0: Eso sí lo escuché.
1: Ojo al dato, que eso no sale en la IA.
0: No, pero
1: hay indígenas en la sierra que mastican la semilla del café. Entonces yo digo que el café, disfrútelo como usted quiera. Disfrútelo como usted quiera. Para los gustos, los colores. El que le gusta simple, simple. El que le gusta un poco dulce, un poco dulce. El que le gusta en pasta, que se lo come en pasta. Ya, eso es para los gustos, los colores.
0: Gracias a nuestro experto, a nuestro cafelólogo, que ¿qué? A esta hora está en modo Mix Radio directamente desde las montañas. Hola.
2: Sammy, mi amor, buenos días.
0: Besitos en
2: buenos
0: esa días.
2: Bueno, mi amor, con respecto al tema del café.
0: Ajá.
2: Es real.
0: A esta hora llegan más expertos, cafelólogos a esta
2: nosotros
0: hora.
2: Nosotros aquí en Colombia tomamos un mal café.
0: Ajá.
2: El café entre más oscuro es más quemado.
0: Ajá.
2: Y es dañino para la salud, por eso es que nos produce gastritis.
0: Okay.
2: Hay que tomar un café claro,
0: clarito.
2: Un café, como decía el amigo, de finca.
0: De
2: los
0: fin.
2: Cafés entre más claros sean, toman el buen café toma un color rojizo,
0: okay.
2: No oscuro, no,
0: rojo.
2: No, no color quemado. Es un color rojizo como si fuera un té. Ese es el buen café. Y se toma sin azúcar, por temas de salud y para degustar el buen café.
0: Okay.
2: Lo que pasa es que desafortunadamente aquí tomamos café barato y entre más tostado, ¿qué? Más oscuro es y por eso es amargo.
0: Muchas gracias a todos nuestros cafelólogos que a esta hora están contándonos un poco acerca de cómo usted debe tomarse el café, de qué manera, de qué color, de qué tamaño, cómo hacerlo, por favor. Gracias, buenos días.
3: Hola, Sammy, buenos días, ¿cómo estás? Sammy, el único café que hace daño es el que se come sin pan.
4: ¿Qué?
3: Es el único café que hace daño.
0: Eres atrevido.
3: Y para el que dijo que el partido de Colombia era a las 10:30 de la noche, se equivocó el cilantro en la sopa del desayuno.
0: Es a las 8:30.
3: Se equivocó de cilantro.
0: No se equivocó de cilantro. El señor se confundió. Tiene derecho a confundirse. Hola.
5: Hola, Sammy. Pero el café que se toma sin azúcar,
0: ajá,
5: es el café bueno.
0: Okay.
5: No es que venden ahí en la tienda. No. Es el café que.
0: Deja decir así que lo de la tienda
5: venden
0: buen café.
5: El propio, que eso no necesita azúcar. Eso viene dulcecito ya de planta, de origen.
0: De origen, nunca me he tomado un café que ya venga dulce de origen. Yo no lo he probado. O sea, si usted me recomienda uno para comprarlo, gracias.
6: Yo soy Mami. ¿Cómo amaneció el barista en Barranquilla hoy? Si hay baristas expertos en café. Saludos.
0: Estamos los expertos de café. Esta hora llevamos casi 40 minutos hablando de café y tengo el WhatsApp. Jamás había tenido yo el WhatsApp a esta hora de esta manera. Se lo voy a decir, aquí hay mucha gente que sabe de café, demasiado, en serio, sí. Hay muchísima gente que sabe de café, están los expertos, pero mira, dando cátedra de café hasta ahora.
7: Sammy, mi amor, buenos días, Sammy, yo te recomiendo tomar tinto, café y leche canela.
0: Tinto, café y leche canela, así es la vaina, canela. Nunca lo probó.
8: Sammy, buenos días, mi amor. Dios te bendiga. El mejor café que hay es el que se come con pan de tienda. Ese es el mejor.
0: El de mogollita, el redondito, el pancito redondito de ese aguadito que uno lo moja y raquete raquete.
9: Hola, Sammy, buenos días. Bendiciones para todos. Bueno, una recomendación muy importante.
0: Importante.
9: Para todas las personas.
0: Espera. Una recomendación importante, una noticia así como de último minuto. Tiqui, tiqui, tiqui, tiqui, tiqui. Ok, vamos otra vez, señoras y señores. Recomendación de último minuto. Hola.
9: Hola, Sammy, buenos días. Bendiciones
0: buenos días.
9: Para todos. Bueno, una recomendación muy importante. para todas las personas y sobre todo para poder disfrutar de un buen café, que sea una cocción baja o media.
0: Okay.
9: Y que sea una molienda media, okay, como máximo media, para que podamos disfrutar de un buen café.
0: Bueno,
9: para que lo podamos preparar, ya sea una cafetera o lo podemos preparar en una prensa francesa.
0: ¡Carajo! ¡Te va a salir boquera! ¡Te va a dejar una cafetera francesa!
4: Sammy, buenos días.
0: Buenos días.
4: A mí el único café que me gustaría así probar, así sin azúcar, sería el de tus ojos, mi amor.
0: ¡Ay, güey, madre! ¡Ay, desde el amor! El café. El único café que me quita el sueño. El único café que no me deja dormir. Es el café de tus ojos.
10: Venga a traerle tu niño,
0: ¿sí? Por favor, por favor. Yo me sé ese cuentico ya, mi amor. Hola.
11: Sammy, mi amor, buenos días. El mejor café que hay es el café de tus ojos, mi vida.
0: Usted es
11: un beso.
0: No, ya se volvió saboteo. Estábamos hablando vainas de verdad del café y ustedes ya están saliendo por otro lado.
12: Sammy, buenos días, mi amor. Buenos días. Sammy, pues, un cafecito que me encanta, que lo hace mi mamá. Con canela, uff, delicioso. Mejor café del mundo. Pero bueno, hay un café por ahí, lo viste en internet.
0: Ajá.
12: Que es el café más exclusivo del mundo, el más caro, que es Black Ivory Coffee, que es el café de caca de elefante.
0: ¿Qué, pero qué dijo? ¿Qué, cómo? Espérate.
12: No, el más caro, que es Black Ivory Coffee, que es el café de caca de elefante.
0: Café de caca de elefante. Café de caca de elefante. ¿Y dónde yo voy a? ¿Qué, me voy a tomar un café que diga que tiene el popó del elefante? ¿Y qué es eso? Y qué caro. Aparte voy a pagar yo para comerme el popó de otro.
13: Buenos días, Sammy. Sammy, el mejor café es el de las venezolanas.
0: No, en Venezuela hacen buen café, mi amor. Yo los he probado. Hola.
14: Sammy, el mejor café que le daba doña Florinda al profesor Girafales, que sacaban a Kiko para la calle mientras le daba el café.
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0: Son las 8 y 7 de la mañana aquí en Mix Radio. Llegó el practicante. No,
1: las bolsas de Lara son allá raras. Son el Lara de allá es verde.
0: Mira, te voy a decir. Te.
2: Por fin apareciste, malnacido. ¿Quién es
1: el practicante de aquí del video?
0: Él no es ningún practicante, es el productor.
1: Él es ese mismo. Deja que venga. Van a ver en video la bolsa de Lara que trajo Samara.
0: Mira, eso no es ninguna bolsa de Lara. Ese es un bolso oficial de la FIFA, que también te traje uno, estúpido.
1: No te lo puedo creer. No te lo, pero que es esta divinidad.
0: Pero el tuyo es diferente. Este es el tuyo.
1: El mío sí es como el de uno.
0: No, el tuyo como... es el tuyo.
1: Anda, qué detalle tan de fina coquetería. Espero traiga una botella de aguardiente amarillo que tomaba... Este man Butler, el de la NBA.
0: No, mira, ese es una bolsita oficial.
1: Uy, ya.
0: De
1: mi prima Gabriel.
0: No, la compramos en la. Ah, la parece. Ah, no. Está sucio, mira, no.
1: Trae una cucaracha, pero.
0: No, aquí afuera.
1: ¿A dónde?
0: Ay, no.
1: Es una mota de algo nuevo. Las cosas nuevas traen motas. Como las toallas que cuando uno se seca con ellas por primera vez queda toalla.
0: Esa bolsita para cargar cosas la compré en la tienda oficial de la
1: los ricos y sus excentricidades.
0: Las bolsas costosas, nene.
1: Ah, está como esa gente que come en unos super restaurantes y se ve los partidos y lo ve ahorita en un bus de Granavalle.
0: No diré quién eres.
1: Gracias, Manny, por el.
0: Gracias, Manny. No, es lindo, mira.
1: Linda bolsa del de uno.
0: No es ninguna bolsa del de uno, es para que vayas a la playa, para que ayer que estuviste en playa, que te vi en playa.
1: Pues, me llevo una bolsa más fea.
0: Ah, bueno, viste, pudiste haberte llevado esa, pero bueno, ya tienes para otra próxima. Como en 5 meses vuelves a la playa, lo llevas.
1: Oye, sí, ahora para vacaciones. ¿Para ¿Cuándo te vas tú de vacaciones?
0: En septiembre, con el favor de Dios. No me voy a ver, no ya, me voy a ver esta
1: para tu
0: gente.
1: Cumpleaños.
0: Sí, claro. Oh, no quiero estar aquí el día de mi cumpleaños.
1: Imagínate si el fin de semana cogió para Miami, imagínate el día del cumpleaños, no. ¿Para dónde le irán a llevar?
0: Practicante, buenos días,
1: buenos
0: ¿cómo
1: días?
0: Estás?
1: Bien,
0: ¿cómo
1: excelente.
0: Te ha ido? Te vi muy, muy amoroso. ¿Con quién estabas el fin de semana?
1: Tú sabes que las viejitas gastan.
0: Ah, pero es viejita.
1: Pues. Tengo, para mí sí, cualquier mujer de 35 años vieja.
0: ¿Y qué tal? ¿Cómo te vi en playa? Te vi, te tienen de una vida de rico que tú ni te la crees.
1: Y estoy comiendo cosas que la barriga me hace que... Y yo, ay, calma, barriga, corroncia, calma, que esto no es cuajo.
2: ¿Qué
1: me hace?
0: Ay, no, color.
1: Hace así, me la sigue. Y yo, anda, me comí el pato Donald.
2: ¿Qué
0: algo raro que comiste el fin de semana?
1: Desayuné mojarra.
0: ¿Desayunaste mojarra?
1: Yo nunca había desayunado mojarra con sucaritas. Una vaina de ricos.
0: ¿Mojarra?
1: Con sucaritas.
0: No, tú estás ya, estás escorroncho, más bien.
1: No.
0: Y fuiste a la playa.
1: Eso se llama cocina fusión.
0: Sí, fusión. Fusión es lo que tienes en el estómago.
1: Como la de Mane Mendoza. Ah, sí, eso sí, la fusión. Linda la fusión.
0: Y bueno, pero venías en tu bucecito ahora, te vi, ay, niña, esa te volvió, o sea, tú...
1: Sí, no, yo llegué de Narnia, yo salí del ropero ahora en la película y volví a la realidad.
0: ¿Y cómo te sentiste en tu realidad?
1: Es un golpe de realidad, es raro todo, el sol es distinto en el norte.
0: Que tú desayunaste hueva de pescado, están diciendo aquí.
1: No. Bueno, sí las he comido, pero no de pescado. No, sino de...
0: ¿Qué no qué?
2: ¿De
1: niña, con desayuno fue mojarra. Mojarra roja. ¿Tú has desayunado mojarra?
0: A mí me gusta más la mojarra, la que es grisosa, negra.
1: Ah, ¿te gusta la mojarra negra?
0: La de río, ese de río. Esa me gusta más. Pero bueno, practicante, el Toxic Capítulo ya está.
1: ¿Cuál?
0: Ya lo tengo.
1: Gracias
0: pero
1: por la bolsa
0: gente,
1: nuevamente.
0: La gente de producción no ha llegado.
1: Para comprar café.
0: Sí, para comprar el café que
1: tengo
0: yo tomo.
1: Tengo el café allá arriba.
0: Ah, es que el practicante es el que me vende el café.
1: Yo soy su deal, el traficante, me dice.
0: El traficante del café, le dice.
1: Reinaldo Valdés.
0: Qué porquería, deja de ofender al señor Juan Valdés, te agradezco.
1: ¿Tú sabes cómo se llama la burra de Juan?
0: ¿Cómo?
1: ¿Cómo que se llamaba? Conchita.
0: Conchita.
1: La burra.
0: Sí, porque le han dado en su burrita.
1: Menos mal Juan Valdés no es costeño, sino de por allá de Armenia. Sino
0: ya, cállate.
1: La empreña. Cállate. Este no es un nuevo patrocinador.
0: La gente está preguntando. ¿Qué? Aquí ahorita un oyente. ¿Qué? Dijo, voy a responder esta y única pregunta. ¿Cuál? Que si votaron a Bravo. No, está de vacaciones.
1: ¿Qué es un Bravo? ¿Qué marca de trapero es un Bravo? ¿Con qué se come un Bravo?
0: Está de vacaciones.
1: ¿Qué tipo de perro es un Bravo?
0: ¿Qué estará haciendo Bravo en vacaciones? No sé, no monta ni una historia, uno no sabe ni dónde está.
1: No, y él cree que la gente... Tú dices, él viaja, él no viaja.
0: No, sí,
1: debe estar en Turipaná, en una isla de por ahí.
0: Hola.
3: Sammy, el practicante está bajo en sales y minerales.
4: ¿Qué dices?
0: Está bajo en sales minerales.
4: Ponlo ahí,
0: que no. Espera, que no tiene audífonos.
1: Oye. Niño, cierra.
3: Sammy, el practicante está bajo en sales y minerales.
0: No entiendo. No, le traje.
1: Para ti.
0: No, pero esa no es. Mira. La que está dentro. La que está dentro. Ven, yo te
1: la
0: traje
1: premium
0: una
1: es producto. De ella, de nosotros,
0: no,
1: la genérica.
0: No, esa es la de Andre. Esta es la tuya, profesor.
1: ¿Cuál es la de Andre? ¿Por qué la de Andre no puede ser mojosa como la que nosotros?
0: No, porque me dio el permiso.
1: La de Lara. ¿Viste?
0: La bolsita dice oficial de la FIFA.
1: Y abajo dice que ya está listo el pollo. Lléveselo
0: ya. Dime para que, bueno, para que, ajá, estas cositas
1: ahí. ¿Y qué metería el productor ahí? Las cámaras.
0: Las camaritas, no. Lo importante. Los muñecos, lo que tienen ahí.
1: Para llevarte los muñecos a la niña otra vez.
0: Bueno, ya está listo casi el toxicapítulo.
1: Ya está,
0: vamos
1: listo el
0: con una canción. Vamos con dos canciones y luego de Bad Bunny regresamos con el toxicapítulo.
1: Ya está
0: de hoy.
1: Listo el toxi.
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0: estamos del más allá.
1: Te asustaste, Eric.
0: Ya hasta que entró y Odolia a regañarnos.
1: Otra vez.
0: Bueno, a ti, a mí no. Practicante, quiero decirte que no tenemos nada de
1: que hablar.
0: Mira,
1: bravo, 8:30. André, mira, 8:30.
0: No, ya el Toxic capítulo está.
1: No, mami, eso es como tener la abuela y tenerla muerta.
0: Imagínate tú.
1: Hace una hora que yo venía en mi bus de Grand Bestus.
0: Ajá.
1: Escuché, ya tengo Toxic capítulo, 7:30, una señora que no sé qué vaina. Y yo dije, bueno, mira la hora, una hora después.
0: Anda, tú sabes que en la Tribuna Club, que nosotros vamos a estar entregando boletas, la Tribuna Club, que es uno
1: el sábado.
0: Hamilton va a cantar el 4 de julio.
1: El sábado. Va a cantar en 4 Hamilton.
0: No, el 4 de julio. Ajá. Hamilton va a estar en 4. Pero el viernes, sí, que es el partido. Pero espérate, déjame.
1: Y también cumple Jorge Cura y es la independencia de los United States of America.
0: Ya. Está feliz.
1: Sí.
0: El 3 de julio, que es el día del partido de Colombia, a las 8:30.
1: ¿Vas a estar ahí o vas a ir otra vez a ver a jugar a la selección?
0: No, Kansas está muy lejos. Entonces
1: si
0: va a estar
1: si
0: Elder Dayan versus Diego Daza.
1: No puede ser.
0: Eso,
1: mano,
0: está buenísimo.
1: La batalla de la yuca, yuca que va, yuca que viene.
0: El yucón de
1: Elder. El yucón
0: Diego
1: de Elder
0: Daza.
1: Con el. ¿Quién tú crees que es más yucón? Elder o Diego.
0: No, a mí me gusta más. A mí me gusta el vainato de los dos.
1: Los ojitos del Elder Chayanne son divinos, pero son mentirosos. Elder Chayanne tiene unos ojitos bonitos.
0: ¿Te gusta?
1: Y sí, de lo. No, me gusta. O sea, estoy hablando desde el balcón de los días. Él no parece días.
0: Ajá. Aquí hay alguien parece que se está quejando. Llevo días pidiendo una canción y no me han complacido. Y yo soy fiel cliente de Mix. Que no tiene. Que no le han puesto. Pero qué canción, mi amor. Cuéntame cuál es la canción.
1: ¿Cuál canción que pide?
0: Está pidiendo una canción, pero no me.
1: Para papá, para papá, para papá. Para papá, para papá, para papá. Esa es mi canción de julio.
0: Bueno, entonces el 3 de julio en la Tribuna Club va a estar Elder Dayan versus Diego Daza en el partido de Colombia-Ghana.
1: Diego es hermano de Ramón.
0: No.
1: Ramón Daza. Tú no conoces a Ramón. ¿A qué pasó? ¿O es otro Daza de otra
0: es
1: familia?
0: Es otra Daza, son varios.
1: ¿Tú no conoces a Ramón?
0: No conozco a Ramón Daza.
1: No.
0: No, ¿tú conoces a Ramón Daza?
1: Yo he oído hablar de él, pero es que nunca lo he visto bien.
0: ¿Y te gustaría conocer a Ramón Daza?
1: No, yo pregunto.
0: Bueno, eso va a ser el 3 y el 4 de julio, ahí mismo en la tribuna, como decía el practicante, va
1: el
0: a estar.
1: El corredor de Fórmula 1. Hamilton,
0: no, el cantante.
1: Ah, el cantante.
0: Va a estar el 4.
1: Canta una canción de
0: no
1: Hamilton.
0: No, en 4, va a estar el 4.
1: Canta una canción de Hamilton.
0: De Hamilton.
1: La que más te gusta.
0: No me acuerdo.
1: No te acuerdas. ¿Te acuerdas de alguien la canción más bien?
0: ¿De quién?
1: No sé.
0: ¿Qué me va a acordar? Y Chris y Ronnie también va a estar ahí. ¿Tú te sabes?
1: Mira, tenemos una canción por ahí de Chris y Ronnie que el productor pueda cantar. De vaina sale en el video.
0: Respeta al productor, te agradezco. Que va Chris y Ronnie. Y el 18.
1: ¿Sin el DJ o con el DJ?
0: El 18 de julio, adivina quién va a estar en la tribuna. Adivina quién va a estar en la tribuna.
1: ¿Cuál 18 de qué?
0: De julio.
1: Ya se acabó el mundial para esos días.
0: No, todavía hay mundial. Queda que allá esté Colombia, con el favor de Dios.
1: Ojalá que no, porque me toca trabajar.
0: Jerry Rivera.
1: El que canta. Mira mis ojos.
0: Espérate, vamos a buscar. No, espérate.
1: Amor es como el nuestro. Eso no es adolescente orquesta.
0: Esta es la que canta. Pero cállate, que no has parado de hablar. Escucha esta.
1: Ahí está el mi amor.
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1: Esa canción me encanta, Samara.
0: Gracias.
1: Samara, ¿qué edad tenías cuando esta canción sonó? Mira mis manos, tiembla. Esta es mi canción. Por ti.
0: Oye, ordinario.
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1: ¿Alguna vez te la dedicaron?
0: Nunca me han dedicado algo a Jerry Rivera. Nunca. Me dedican de Papu Mando. Ahí nací Jerry Rivera.
1: Aquí está Papu. Pero ¿sabes qué?
0: ¿Qué?
1: Dile a Puchito que te lleve y te cante canciones al oído.
0: Puchito.
1: Gracias, Puchito, por la bolsa.
0: No, Puchito me va a dedicar esta.
1: Ese es el que canta.
0: Esta es la que me va a dedicar Puchito.
1: A mí hay una que me gusta. Low Fighting, Shakira. No.

0: Shakira,
1: no,
0: ese
1: es. Ese no es.
0: Porque chiquita, te gusta que esté chiquita en laides. Cuenta chiquita en laides.
1: Como el nuestro queda ya muy poco. Divino.

0: Esa no dice así, pero bueno, mi gente, ya el Toxicapítulo está casi listo. Estamos en vivo a través de Kick. Pueden vernos hacer el ridículo.
1: Y pueden ver la bolsa que me trajo el Sammy del Mundial.
0: En arroba, no, en arroba no, en Kick. Ahí estamos en Mix Radio Barranquilla. Para que de una se conecten con nosotros.
1: Pidan su pedido de las bolsas que trajo Sammy, un container.
0: Un container, no traje casi, pero bueno, ya el Toxicapítulo está casi listo, vamos con una canción.
2: Qué pedo.
0: Y regresamos enseguida aquí a Mix Radio.
3: El pedo.
0: El desastre.
2: Oh, nice.
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0: son las 8:43 de la mañana. Estamos en vivo a través de Kick. Nos pueden ver como Mix Radio Barranquilla. Ya estamos ahí a través de nuestra plataforma Kick, que ha sido la única plataforma que no nos ha sancionado.
1: Hasta en OnlyFans nos han sancionado.
0: No, en OnlyFans ni siquiera tuvimos. Deja de estar hablando.
1: Ya sé que sí, alguien abrió y después lo borró.
0: ¿Tuvimos OnlyFans?
1: Pedro Lapel, tacataca. ¿Cómo llaman?
0: El de tacataca. El ingeniero de las mezclas.
1: Que no estará con Chris y Ronnie.
0: El ingeniero de las mezclas.
1: Ah, albañil.
0: No, es DJ mezcla.
1: O es ingeniero, es albañil.
0: Porque es ingeniero de las mezclas.
1: Ok, el ingeniero de las mezclas con Tony Jerry.
0: No, pero ya está el toxicapítulo.
1: Sí, así me dijiste a las 7.
0: Y aquí estoy, borracho y loco.
1: Loco, loco, loco por tu amor.
0: Mira, y le, practicante,
1: y tú le preguntaste.
0: Algo serio.
1: ¿Qué?
0: A partir de hoy, a las 8 de la mañana, arrancó nuestra jornada de recolectar donaciones como emisora Mix Radio a través de nuestra voz oficial. Sabes que Valdemaro Martínez es nuestra voz oficial de Voldemort, Mix Radio de Colombia. Voldemort. Él es venezolano, es una de las voces más importantes del mundo, Valdemaro, y es nuestro el que hace esta producción.
2: Mix Radio.
0: Él
2: Mix.
0: Es Valdemaro, es venezolano. Mix. Y bueno, junto con Valdemaro y con todas las Mix de Colombia, nos hemos unido para colocar nuestro granito de arena y tenemos un punto de acopio que empezó a funcionar desde el día de hoy a las 8 de la mañana.
1: Wow, qué bacán.
0: En el Coliseo Elías Chewin. Ahí está ya habilitado el punto para que usted pueda llevar sus ayudas. Recomendaciones. Obviamente ya hay mucha gente enviando. Necesitamos puntualmente comida no perecedera, medicinas e insumos médicos. Es importante que usted también nos pueda ayudar con, por ejemplo, medicina para la presión, para la diabetes, para el asma, para los dolores, para la fiebre. Esta medicina usted la puede llevar al Coliseo Elías Chewin desde las 8 de la mañana hasta las 4 de la tarde. Ropa interior nueva. Hay mucha ropa, pero no están enviando ropa interior. Si usted puede y tiene la posibilidad de comprar ropa interior en algún lugar, panties, brasieres, boxers, es lo que más están pidiendo ahora mismo en Venezuela. Ojo, voy a decir algo, no es que usted va a llevar ropa interior usada, ¿eh?
1: No, es lo que están pidiendo, es lo que se necesita.
0: Exacto,
1: cosas de primera
0: de necesidad.
1: Necesidad.
0: No, es que yo tengo unos panties que no me los puse dos veces en la vida. No, amiga, lleve ropa interior nueva. Si usted no la puede comprar, mejor no la lleve, lleve otra cosita. Pero si usted tiene la posibilidad de comprar ropa interior, por favor, es importante tenerla para llevarla. Kit de aseo personal, higiene personal. Yo lo dije desde el día uno, que una de las cosas que más se requiere son las toallas higiénicas. Hay mucha gente que parece que no, que la pasta, que el jabón, sí, eso es importante, pero las toallas higiénicas son extremadamente importantes para poder llevarlas a Venezuela. Sábanas, cobijas, suéteres, si usted tiene unas sábanas nuevas, unas cobijas, unas almohadas, todo sirve. Carpas, colchonetas, toldos y juguetes para niños son cosas que nos están pidiendo. También para los rescatistas hay una lista de cosas que se requieren, como máscaras con filtro, iluminación para trabajar de noche, baterías, herramientas de rescate. Todo eso usted lo va a poder llevar al Coliseo Elías Chewin, porque Mix y junto a nuestra voz oficial Valdemaro Martínez, que es nuestra voz de Mix Radio y que es venezolano, nos hemos unido en esta campaña para ayudar a nuestros hermanos venezolanos. Ha llegado el momento de presentar, sin tanta bulla, sin tanto escándalo.
1: Súper demorado.
0: Aquí está, después de mucha demora.
1: Más rápido que una tortuga.
0: No es tan rápido como parece.
1: Más fuerte que un león.
0: ¿Quién es?
1: El Toxicapítulo de hoy.
2: Hoy presentamos La Sugar Mami.
0: La Sugar Mami.
1: La Sugar Mami.
3: Hola, Mix, ¿cómo están?
0: Hola.
3: Un placer saludarlos.
1: Ay, es como paisa.
3: Yo soy una persona un poquito adulta, pero escucho su programa, escucho la emisora, me gusta mucho el reggaetón.
0: Andale,
3: me gusta
0: reggaetón.
3: Lo que hacen. Yo tengo 67 años,
1: está
3: soy un poco
1: pucha.
3: Adulta, como les decía, pero yo me veo muy conservada, me cuido
0: conservada.
3: Bastante. Estoy saliendo con un pelado. Mucho menor que yo.
4: Colágeno.
3: Él tiene 23 años y no estoy mal, creo que va a cumplir 24.
0: Ah, pero bastante la diferencia.
3: Y estamos saliendo, yo me siento bien, me siento feliz.
5: La superabuela.
3: Pero mis amigas y mi familia me dicen que él está conmigo por interés, por la plata. Y que una amiga hace unos días lo vio en uno de los partidos de Colombia, viéndolo en un lugar.
5: ¿Pasón?
3: De eso es donde ponen la pantalla. ¿Pasón? Grande, con una pelada, con una chica como rubiecita, que estaba muy acaramelada.
5: Marisoncita.
3: Yo la verdad no sé si es cierto. Mis amigas me dicen que él me está sacando plata. Yo tengo pues una posición bien económica. Pero no sé qué hacer, porque yo lo amo, yo me siento bien con él. Si hay una diferencia de edad, pero no sé si confrontarlo, decirle qué es lo que está pasando, porque lo vieron con esa niña, con esa señorita. Y además de eso, yo pues lo ayudo bastante económicamente, pero él también me ama. No sé qué hacer.
0: Ay, no.
2: Los oyentes de Mix están enloqueciendo. Está deprisa, Goku.
0: Gracias. O se lo dices tú, o se lo digo yo.
5: Gracias por pasarme el huevo por la cama.
0: ¿Usted qué haría? ¿Usted qué haría?
5: ¿Qué por qué haría?
0: Señoras y señores, la diferencia de edad es bastante.
5: Pero mi abuela también me da plata.
0: Sí, pero tú no le das otras cosas a tu abuela.
5: No sabemos si le da otras cosas.
0: Pues sí, dice que están enamorados, que están saliendo. Bueno, pero
5: está saliendo enamorada ella sola.
0: No, besitos hay, por lo menos. Yo no sé si frutifantástico, pero
5: besos con sabor a corega.
0: ¿Qué?
5: ¿Qué? Yo no podría, Sam.
0: Tiene 64 años, dijo la señora.
5: Sí.
0: Y él tiene 24.
5: Hay foto de la señora, pa, por lo menos.
0: O sea, ¿cuántos años se llevan, eh? Bastante.
5: Saca cuenta.
0: Marica.
5: No diga no, eso, cabrón.
0: Bastante.
5: No diga eso.
0: Pero se están llevando full tiempo.
5: Se están llevando más, casi 40 años.
0: Dios mío, es demasiado, doña.
5: Te estoy diciendo, jamás. Doña, ese colágeno doña. Suyo, búsquelo por lo menos de 40.
0: Sí, exacto, tampoco exagere, hola.
6: Buenos días, Sammy. Eso está fácil. Que lo disfrute y listo.
0: Sí, pero el man como que le está pegando cachos porque supuestamente lo vieron con otra pelada de su misma edad viendo el partido de Colombia.
5: Bonita narizona.
0: No es ninguna narizona, estúpido.
5: Otra narizona, no es la única.
7: Samara, practicante caremanguera.
5: Madre.
7: Joder, ese man está bien jodido por lo difícil que está de conseguir plata hoy en día. Hombre, que ese sano, que ese tranquilo.
6: ¿Qué?
0: Hay que pedirle foto a la señora.
5: Ay, la señora.
0: Hay que pedirle foto a la señora porque ella dice en su narrativa que ella se ve con... Ven acá, tienen un azar con esa pasadera de empanadas.
5: No, pero no se está notando, aunque debería notarse, pero no.
0: Que la señora se ve conservada. Amiga, si usted está por ahí, si usted todavía está viva.
5: No, yo lo voy, que voy a decir. No se ríen. Lo que voy a decir es que ella se tiene que ver en buena forma para llamar la atención de alguien menor.
0: Al menos que tenga bastante plata.
5: No. Bueno, yo te voy a decir algo. A mí, hay una señora que a mí me corretea.
0: ¿Y cuántos años tiene la señora?
5: 50. Sí, no. Sí, 50.
0: Anda. ¿Y que juega en el correcamino?
5: Sí, en el malecón, pendejos. ¿Usted cómo hace su empanada, señor? Pero para mí no está apta para el consumo.
0: ¿Cómo así?
5: O sea, está acabadita. ¡Anda, estornudó Samara! ¡Anda, esto es una catástrofe! ¡Ay! ¡Ay! ¡Ay! ¡Ay!
6: ¡No jodas, Sammy! ¡Preséntala!
0: Oye, que hay un poco de manes desesperados, ¿no? Por plata. Hola.
8: Amiga. Nada, te está criando mi hermana.
5: Sí.
8: Y bien dice que cría cuervos y te sacarán los ojos. Luego no sé qué.
0: La señora tiene razón. Le están pegando cacho, eso no hay duda.
5: Ahora es normal que él deba tener una contemporánea, una noviecita, una
0: pareja. No es normal pegar cachos, empecemos por ahí.
5: No, espérate. Hay, ¿cómo te voy a decir? Ellos son novios oficiales.
0: Ellos tienen una relación, según lo que dice la señora.
5: La señora está por ahí.
0: No ha aparecido, vamos a esperar que mande por...
9: Buenos días, Sammy. Buenos días, practicante cabeza yunque.
0: ¡Madre!
9: Oye,
4: Te cuento que esas son unas prácticas de los pelados ahora. Y sobre todo ese pelado debe ser tarjetero. Eso es lo que le gusta hacer los tarjeteros ahora, levantarse a los colágenos, se van a vivir con ellos, le sacan platica,
0: tienen
4: para los juguetes. Y ahí le dan muera a las pobres señoras, hombre. Se pinta tarjetero.
5: Y sirve para pagar las salidas, a ver la partida de la selección en buenos sitios con la peladita.
0: Pero señor, usted tiene una lengua.
5: Sí, señor,
0: yo no. Ya lo clasificó.
9: Buena. Ando modo Mísero, que quedó Mísero 3.9. Ojalá, esto si capítulo digo que tiene que quedarse ella quieta porque ya. Y que pelado que no es mucho aburrido. Conserve el dinerito.
0: Cero, se está una
9: valiente. Modo Miss de la Cucu. 847.
5: Va en una moto.
0: Pero va en bola y
5: sí.
0: De vértigo.
5: Cuidado, señor.
0: Hola.
10: Buenos días, bendiciones.
0: Buenos días.
10: Sammy, besito para esas nalgas, mi amor.
0: Ay, por ahí.
10: Estudiante, practicante.
0: Estudiante.
5: Eso. A mí me cae el nombre.
10: Este 12 capítulo, te voy a decir algo. Ya te voy a decir concretamente qué es lo que pasa. El ballet vacila con Amparo Grisales.
0: No. Ah, pero sí, Amparo, Amparo Grisales se ve bien.
5: O sea, bueno, imagínate, Amparo, bueno. Se ve bien. ¿Cuál queda tiene? Ah, oye. Voy Alexa, ¿qué edad tiene Amparo Grisales?
0: Busca edad de Amparo.
5: Debe tener la misma edad de Samara.
0: No, qué estúpido la mujer. ¿Sabes quién es? Espérate, voy a buscar una pela que también. Mira, yo vi en vivo ahora en el partido de Colombia-Portugal. Sí,
5: Amparo Grisales estudió con Noé.
0: Me pasó por al lado. ¿Quién? La esposa de Juanes, Karen Martínez. Uh-huh. Ella va a cumplir ya 50 años y esa mujer se ve mejor que uno que tiene 36, a mí.
5: Está en radio, será mía.
0: Se ve mejor que una pelada de 25, para que usted sepa. Hola.
11: Buenos días, muchachos. Samara, practicante. Oye, cuando viene bravo, ¿ves? Lo que pasa en ese caso es muy difícil que una persona joven se quede con esa señora solamente. Mira. El man está por ella por plata, me imagino.
5: Obvio, Bobis.
11: Sí, pues, ajá,
0: no sabemos, de pronto la ama.
11: Ella, sí. Obviamente.
0: Y si la ama.
5: Sí.
11: Eso es de ahí, y la persona y la señora la escucha, la sugar mami que estén con un pelado, tienen que saber que el man tiene su colágeno por otro lado, porque ella se lo quita, pero otra tiene que dar el colágeno también.
0: Amparo Grisales nació el 19 de septiembre de 1956. Ella tiene hoy 69 años.
5: Va a cumplir 70 ruedas.
0: 70 años va a cumplir Amparo Grisales. Y yo no la veo de 70 años. Me disculpa.
5: No, parece.
0: Se ve muy bien.
5: Bueno, lo que uno en televisión, de pronto es filtro.
0: Bueno, no sabemos.
5: Saludos a Amparito en sintonía.
0: Tenemos el toxicapítulo disparado. La gente está como loca en el WhatsApp. Vamos a irnos con una canción.
5: Tengo la cédula aquí de Amparo.
0: Vámonos con una canción y luego volvemos con sus notas de voz. Una canción, un comercial y regresamos de una aquí a Mix.
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5: Señoras y señores, son las 9:05 de la mañana aquí en Mix Radio y vamos a irnos rápidamente a la última entrega del Toxicapítulo. Cálmate,
4: cariño. ¿Cómo? ¿Care qué?
5: Cara de montaña. Cara de montaña.
4: Sí, sí.
5: Tenemos la última entrega del Toxicapítulo, así que necesito que ustedes me presten toda su atención.
4: Habla aquí, viene a trabajar.
5: Que ustedes me presten toda su atención porque además de eso la señora apareció. La señora apareció, marica. Escúchame.
4: Apareció.
5: Mandó foto y mandó otro dato que nadie le pidió, pero que ella quiso enviar.
4: ¿Y entonces, por qué no manda plata si es que tiene mucha plata?
5: Bueno, que tendrás que darle otra cosa. Entonces,
4: voy para esa.
5: Aquí está la última entrega.
4: Sí, rápido.
5: A través de Kick, a través de Mix Radio. Aquí está la última entrega rápido. Del Toxicapítulo de hoy.
0: Hoy presentamos La Sugar Mami.
5: La sugar, sugar, sugar.
4: La sugar de la fusa.
6: Hola, Mix, ¿cómo están? Un placer saludarlos.
4: Rápido, doña.
6: Yo soy una persona un poquito adulta.
5: Habla lento.
6: Pero escucho su programa, escucho la emisora, me gusta mucho el reggaetón.
4: Si así habla.
6: Me gusta lo que hacen. Yo tengo 67 años, soy un poco adulta, como les decía, pero yo me veo muy conservada, está me más, cuido bastante.
4: Más allá que de acá.
6: Y estoy saliendo con un pelado, mucho menor que
4: Calvito.
6: Yo. Él tiene 23 años, y no estoy mal, creo que va a cumplir 24.
4: Ah, hace la loca.
6: Y estamos saliendo, yo me siento bien, me siento feliz. Pero mis amigas y mi familia me dicen que él está conmigo por interés, por la plata, y que una amiga hace unos días lo vio en uno de los partidos de Colombia, viéndolo en un lugar de esos donde ponen la pantalla grande con una pelada, con una chica como rubiecita, que estaban muy acaramelados. Yo la verdad no sé si sea cierto. Mis amigas me dicen que él me está sacando plata. Yo tengo pues una posición bien económica, pero no sé qué hacer porque yo lo amo, yo me siento bien con él. Sí hay una diferencia de edad,
5: bastante,
6: pero
5: amiga.
6: No sé si confrontarlo, decirle qué es lo que está pasando, porque lo vieron con esa niña, con esa señorita, y además de eso, yo pues lo ayudo bastante económicamente, pero también me ama.
5: Ay.
6: No sé qué hacer.
0: Los oyentes de Mix están enloqueciendo. Date prisa, Goku.
5: Ay, Diosito, ¿y ahora? ¿Qué coloco aquí? ¿Mi pendejo no? Porque es mujer, entonces...
7: Usted quería.
5: Aunque también aplica este.
4: La Santa Cachona.
5: Amiga.
4: ¿Qué dijeron?
5: Que te
4: lo vieron. Lo
5: con
4: pillaron.
5: Una señorita.
4: Con una monita en Arizona allá en una fanzón.
5: Bueno, tenemos noticia de último minuto. Noticia de último minuto a esta hora aquí en Mix Radio. Noticia de último minuto.
8: Atención, Bambam Zamorano, para.
5: Tenemos la foto de la señora. Pero no podemos mostrarla sin autorización.
8: ¡Atención, Flash!
5: Aunque el practicante le gustaría mostrarla, ¿cierto, practicante? ¿Te gustaría?
4: ¿A la señora?
5: Sí,
4: claro.
5: ¿A qué más? A la señora. Pero todavía no tenemos autorización. Aquí está la foto, practicante. Tú la vas a describir. No la vas a describir. Vas a dar tu opinión de la señora de casi 70 años que nos acaba de enviar tu Toxicapítulo. Ella habla lento. Ahí se... No, practicante.
4: Ustedes vieron a Gloria Valencia Castaño.
5: Pero yo la veo muy elegante a la señora.
4: Natural. Parece una. Te voy a decir, parece mujer de expresidente.
5: Tú dices.
4: Sí, claro.
5: Pero ya. Se ve elegante la señora.
4: Sí, la elegancia.
5: La edad se le ve.
4: La elegancia. La imaginé con el pelito moradito, o sea, como se lo ponen ahora.
5: Lo tiene medio como blanco morado.
4: Es blancuzco. Pero sí. Elegancia sí tiene.
5: Mayor se ve.
4: Pero sí, ya está más allá que de acá.
5: No, pero tampoco. Sí. Mira, le tiene una. Mira, la pintica que tiene la señora.
4: Sí, embajadora de Corega y Calcibón.
5: Ella escribió algo que dice: yo tengo una herencia que me dejó mi marido y tengo una sola hija.
4: Si ella tiene 65, ¿cuántos años debe tener la hija? Como 40 y pico.
5: Y ya debe tener familia. Pero a ese hombre se le apareció la Virgen. Está pegándole cacho a una señora.
4: La abuela de la Virgen. No la Virgen. No está tan virgen, no. Está bastante, ¿cómo se llama eso? Beatificada por el Papa. Yo creo que está más bien por el Papa. ¿Qué pasa, Samara? Anda, pero uno no puede hablar.
5: La abuela de la Virgen. La bisabuela de la Virgen. Hola, ¿quién está, Modo Mix? Danos tu consejo.
4: Esta señora tiene cara de llamarse como.
5: ¿Cómo?
4: Como Rosa, ¿no? Una señora.
5: Rosa Mercedes.
4: Doña Adelaida.
5: Doña Adelaida.
4: Doña Adelaida.
5: Socorro.
4: Socorro.
5: Hola.
7: Mix, buenos días, Sammy. Buenos días, practicante Paco Cotilla. Mantiene 23 y se levantó una señora de esa edad. Guay, yo tengo 45, ¿no será que me puedo levantar una así para ver también?
5: Pero ustedes ven eso como la salida a todos sus problemas, ¿eh? O sea, aquí todo el mundo, en vez de dar un consejo, están pidiendo una señora. O sea, vamos a poner un emprendimiento, alquilamos señoras con plata para que ustedes, pues, ellas son felices y ustedes sacando plata.
4: Al lado del local de los enanos para fiesta. Samara, ¿por qué las señoras les ponían Socorro, Remedio, Soledad? ¿Qué?
5: Se llama Doña Rosalba.
4: Doña Rosalba, ¿sí me entiendes? ¿Por qué ponen esos nombres? O sea, poner Socorro, Remedio, Soledad, es como si pusieran ahora TDAH,
5: autismo. O sea, la abuela de la Virgen, te pasaste prácticamente.
4: No, pero ay, yo qué...
5: A ver, escuchemos a los oyentes.
4: Doña Rosalba.
5: Hola, Rosalvita.
9: Hola, Sammy, mi amor, buenos días. Buenos días, practicante. Besos en esas nalgas agrias y llenas de arena de playa. Oiga, ya muy pronto llega Mr. Bravo de nuevo. Yo por ahí escuché el domingo que estaba en Palos 2000 y en el programa Retros. Wow, qué programa se tira el Mr. Bravo, bien elegante.
4: Rectos.
9: Y para el que vaya a hablar, que se calle la boca. Que ahí lo que hace falta es el orden y ley. Besito en esa nalga, practicante.
5: Es la misma ignorancia.
4: El programa se llama Rectos, Samara. No, Los Rectos de Bravo. ¿Qué, cómo se llama? Yo no sé, Samara, pero échate, vas a ser pura risa.
10: Acompáñame a ver Los Rectos.
4: Pero no sé. Samara, ¿cómo se llama el programa?
5: Los Rectos de Bravo.
4: Bravo y un poco en alga.
5: No, ahí. Los retros, retros.
4: Hay un spot para ver, sí, hay un spot de los retros.
5: No sé.
9: Oye, Sammy, pero pásale mi número. No la conozco y ya siento que la amo. Pero pásale mi número.
5: Pero ustedes son pendejos. ¿Acaso la señora está buscando marido?
4: ¿Y ella no está buscando porque está enamorada del colágeno que tiene.
5: El colágeno que tiene. Que mande fotos del colágeno para ver.
4: ¿Qué? Al último no lo entendí mucho, pero al comienzo tampoco.
5: Ay, no extrañaba esto.
11: Mira, Samara. Lo que pasa es que ahora todo el mundo quiere una viejita porque no quiere trabajar. Y las mujeres quieren un viejito porque no quieren trabajar. Lo ven la vida fácil.
5: Ahora, pregunta, practicante. ¿Esa señora te saca a vivir? ¿Tú irías para esa, la de la foto? ¿Tú irías para esa?
4: Es que ese debería tener como dos abuelas, pues mi abuela está casi en la misma edad. No se parece, mi abuela es más oscura. Y no sé, no tiene el porte ni la postura, pero no, la verdad no sé.
5: Está muy adulta, señor, usted está adulta.
4: Aunque tú no sabes una cosa, yo en TikTok, ¿sabes que en TikTok es en la enciclopedia de nosotros los...
5: Los brutos, ajá.
4: Digo,
5: los de
4: dame cuánto tiempo pasas en TikTok ahí para que veas.
5: Que no estamos hablando de mí.
4: Que el clítoris a los 80 años todavía funciona.
9: ¿Qué?
5: Es cierto.
4: Según estudios.
5: No, es cierto, el clítoris.
4: O sea,
5: funciona.
4: Todavía siente.
5: Es más, el clítoris aún muerto, cuando uno muere todavía funciona.
4: ¿Cómo sabes?
5: No, el cuerpo después de uno de muerto sigue trabajando hasta cierto horario.
4: Hasta cierto momento.
5: Hasta cierto momento.
4: Pero que, o sea, yo dije una vaina y tú la superaste. No. O sea, ¿quién se puso? ¡Ay, se murió la doña! Vamos a tocarla aquí para ver si sí todavía.
9: Buenos días,
4: ¿qué,
9: Sammy,
4: doña?
9: Buenos días, practicante, que huele a nevera apagada. Sammy, ustedes son las únicas que tienen derecho a tener sugar daddy. Nosotros también tenemos derecho, nosotros también levantamos nuestras viejitas.
5: No podemos mostrar la foto de la señora.
9: La diferencia es que nosotros no tenemos el corazón que ustedes tienen.
5: No, ustedes son peor sin vergüenza.
4: Yo creo que voy a hacer una campaña en Mix que es Sugar. Repeat after me. Sugar, no sugar.
5: Yo quiero hacer sugar. Una campaña también.
4: ¿Cuál?
5: Buscarle pareja a las sugar.
4: ¿Cómo?
5: Aquí en Mix, de pronto, mira, hay un montón de hombres desesperados buscando señoras.
4: ¿Tú crees que
5: y tú
4: esa...
5: no sabes el montón de señoras que están buscando pelados?
4: ¿Tú crees que esa debe ser nuestra misión ahora? Pero... hasta septiembre, en el mes del amor y la amistad, juntaremos colágeno con...
5: con los, las
4: y señoras los sugar. Son panelas, porque no son sugar. Las panelas.
10: Buenas, Sammy, practicante, Alecita. Sammy, ¿qué te puedo decir, vale? La señora que se quede quieta, vale. Esa mínimo ya debe tener orden de captura por dos funerarias.
5: No.
10: Que se quede quieta, hombre.
4: La están esperando. No, la señora de verdad se ve vital todavía, pero para buscarse una persona acorde a su edad para compañía, porque la gente de edad adulta busca es compañía, ya no busca el ajetreo aquel.
5: Pero señora, todavía a los 80 dice que funciona el clítoris y ella todavía tiene movimiento.
4: Sí, pero o sea, ella no está pensando como necesito que me toquen, que me llamen a la visita ya, todos los gracias. Días, todo el día, ¿sí me entiendes?
12: Buenos días, Sammy, buenos días, practicante, estamos activos, estamos bien activos, te habla Eduardo, mío.
4: ¿Y qué hago?
12: Bueno, yo quiero una así también.
4: Samara.
12: Yo quiero una que yo le diga a mi amor y que a mí me diga a mi hijito.
4: No, Samara, yo creo que hay que buscar. Para septiembre esa va a ser nuestra campaña. Usted es vieja, acá hay un pelado que está buscando una vieja.
5: Usted está, vamos a ver la campaña. Usted está vieja.
4: ¿Usted tiene una pensión encima?
5: ¿Usted la tiene vieja?
4: ¿Las varices te llaman?
5: Marque ya mismo a Mix Radio porque le encontraremos su colágeno.
4: El
5: colágeno Mix te pone la piel bella, el pelo espectacular, te hace crecer las uñas y te da algo que quieres.
12: Tengo 35, Sammy, me apunto, tengo 35, apúntame ahí.
5: ¿Y
4: 35 días.
5: Y que la promo debería decir... ¿Qué? Usted tiene Alzheimer.
4: ¿Usted tiene Alzheimer? ¿Qué? Esta barra del oído. ¡Ah! Qué feo, Samara, que te burles.
5: ¿Qué estás pasado? Están diciendo aquí. Hola.
13: Edubina. ¿Eres tú?
4: Edubina.
5: Edubina no es la de.
4: ¿Cuál?
5: La que Juan Reyes y se casó con uno de los Reyes.
4: Yo no soy de esa generación.
5: Sí. La señora debe buscar un man de 40 o 50 años, que debe buscar peladitos, que eso se ve mal, dicen aquí.
4: No,
5: mal.
4: Si en la calle va saliendo con un nieto.
5: O sea, ¿tú te imaginas a la señora llegando a un restaurante con ese pelado?
4: La gente no le va a parar bola a menos que ella lo bese en la boca, porque va a decir la nieta salió con el nieto y le está dando una platica de Navidad.
5: La abuela salió con el nieto.
4: Eso, la abuela.
5: Entonces
4: salió con
5: tú
4: el
5: te
4: nieto.
5: Imaginas, yo, mi amor, ¿qué vas a pedir? Ay, cómo lo trata de lindo.
4: Ay, lindo. ¿Cómo quiere ese nieto?
5: ¿Cómo quiere ese nieto? Y lo tiene bien vestido. El man es mojoso, pero bien
4: le
5: vestido.
4: Le da la comida en la boca.
5: Que mande foto del man. ¿No tiene foto del man, abuela? Hola,
14: Sammy. Oye, ese man no le da ni pena masticar el agua. Ambos están masticando el agua. Ya no tiene dentadura el man.
5: Acá dice.
4: Partidos para hoy: Noruega contra Costa de Marfil, Suecia contra Francia y Ecuador contra México.
5: Me han alegrado la mañana. Todo el mundo me mira que porque me estoy riendo solo. Así
4: mierda,
5: empieza. Así empieza la vejez.
4: Esa es una condición de los oyentes del Mix. Se ríen solo y la gente lo queda como...
5: Y cuando se hace ríen, llega la tos.
4: Sí.
5: Y después de la tos...
4: vienen los peitos.
5: Ya tú sabes.
15: Buenos días, Sammy. Buenos días, cabecepote, practicante.
4: Cabecepote.
15: La verdad, la señora, si le están haciendo un buen mantenimiento, que se queda ahí. Igual ella ahí no tiene ninguna esperanza. Hay que ser consciente.
5: Esto es pasión.

0: Dubige la están pelando.
1: Yo soy su mujer.
0: Sépalo, yo.
1: Sépalo, doña, sépalo.
0: ¿Cuál palo?
1: Una nota de voz de 2 segundos que no dice nada.
0: Chucha fría.
1: No dice. ¿Cuál chucha fría? No,
2: chucha fría.
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3: Así como lo escuchan, este es el momento de grabar nuestra sección de salud. Tenemos
4: que grabar.
3: Claro,
4: niño,
3: porque
4: deja de ver la vieja nalgona ahí, ponte en auto.
3: Teníamos varias semanas que dijimos
4: espérate, que el perro de Toto, ay, cuando yo hago esto,
3: pone la déjalo. No, ese perea a los perritos. En esta sección te vas a llevar tu cachetada.
4: ¿Tú no te viste en el chavo cuando tenía que una chicharra paralizadora que tú?
3: Ya. No te dije nada. Nadie lo vio. En esta sección de salud, que ustedes saben que desde hace dos semanas para acá está funcionando, el practicante tiene la función hoy de darnos a conocer el dato de salud importante para los oyentes de Mix Radio. Así que, practicante, es tu momento de brillar en nuestra sección de salud aquí en Mix Radio. ¿Qué nos traes, practicante?
5: Aquí, sí, Sammy.
3: Doctor, enfermero.
5: Enfermero Reinaldo Segundo Rodríguez.
3: El enfermero que
5: Pérez.
3: Que inyecta, ¿cómo dice?
5: La sección de salud.
3: Ajá, dice en salud.
5: Aquí. Ya, sí, la traje, aquí está. Los estudios indican que los hombres deberían tener relaciones sexuales con sus esposas en un promedio de 21 veces al mes para ayudar a prevenir el cáncer de próstata.
3: ¿Eso fue lo que tú trajiste de salud?
5: Sí. Dice aquí, estudios recientes sugieren que una mayor frecuencia en la eyaculación podría estar vinculada a una reducción en el riesgo de padecer cáncer de próstata. Se ha mencionado que alcanzar alrededor de 21 meses al mes podría favorecer la salud prostática a largo plazo.
3: Vamos todos a culiar.
5: Samara, tú estás... Samara, esa ida a Miami...
3: O sea, esos son los estudios que tú traes, que hay que hacer el amor 21 veces.
5: Ahora, ¿por qué dijiste amor? Aunque no es un método de prevención garantizado, los expertos sugieren que la actividad sexual regula a la próstata.
3: Ah, está entrando un ruido.
5: Entonces, soy yo. Pensé que era André llamando.
3: Dale.
5: La salud es un conjunto de factores y hábitos diarios. Cuídate siempre. Ojo, que aquí hice con las esposas 21 veces al mes para evitar el riesgo de cáncer de próstata.
3: Pregunta,
5: con las esposas.
3: Pregunta para los oyentes de Mix Radio. Usted que está casado, que tiene una pareja, que está comprometido, que vive con su señora, ¿cuántas veces usted detona?
5: En promedio. ¿A la semana o al mes?
3: ¿Las 21 tienen que ser en cuánto?
5: El mes.
3: O sea, en un mes, ¿usted más o menos cuántas veces detona con su pareja?
5: Ahora sí se detona, porque no dice la palabrota que dijiste ahorita.
3: Recuerde que para esto, este estudio nos ha llevado a llegar a una conclusión de que si usted
5: llegó,
3: detona... Que si usted detona más de 21 veces, puede evitar...
5: puede prevenir el riesgo de cáncer de próstata.
3: De próstata. Escuchemos a los oyentes por acá.
5: Samara, te van a pegar.
3: Que si Manuel las cuentas, están preguntando, doctor.
5: Bueno, es que también es una forma de eyaculación, pero no hay cardio.
3: O sea, pero aquí lo importante
5: imagínate,
3: es el cardio.
5: Yo tengo esa próstata linda.
3: ¿Es para eyacular o para hacer ejercicio?
5: Pero detonar. Es que cuando tú haces detonas, hay un ejercicio, un gasto físico de energía. Anda, llegó Andrés.
3: Acá dicen todos los días. Hay alguien que dice todos los días.
5: Tienes que tener un mes de marido y mujer.
3: Sí, o sea, no pueden tener más de 3 años.
5: Samara, cuéntanos cuántas veces tú con tu pareja.
3: Sí, esto es para los hombres. Estamos hablando del cáncer de próstata. No me estás entrevistando a mí ni yo hago parte de tu programa. Yo soy el programa.
5: ¿En cuánto ayudas a tu pareja? ¿Cuántas veces ayudas a tu pareja?
3: ¿Qué más dicen los oyentes por aquí?
5: No me copias.
3: Entonces son 21 veces para evitar la prevención.
5: Sería cada, por lo menos, una cada día, ¿no? Ahora puede ser una en la mañana, una en la tarde.
3: No, porque ¿cómo así? Puede ser menos de una vez al día. Hay más días que pueden no tener.
5: Por eso, pero pueden haber días en la mañana y en la tarde y pueden durar 2 días sin hacerlo. Después otro día en la mañana y otro en la tarde y otros 2 días sin hacerlo.
3: No sé. Hola, mucho
6: oye,
3: tiempo.
6: Sammy. A raíz del toxicapítulo, se mantiene la galletita de los huevos de oro.

0: una sesión de salud.
1: Pero bueno, mi gente, gracias a los que...
0: ¿Qué dice la gente?
1: No, está diciendo como, o sea, que le gente... da pena a la gente de un culo.
0: Ay, Samara, pero...
2: Es decir, que el practicante ya está cogido, porque eso se ve que no se lo come ni el ocio.
1: Que ya está cogido, que no tiene
0: ahora, nada. Ahora, si hubiera dicho que con cualquier mujer, con la novia, ahí sí hubieran hablado, sí, pero como es con la mujer.
3: Sammy, y eso incluye ahí la autodetonación.
1: Es que esa pregunta debiste haberla traído.
0: Pero es que no dice aquí.
1: Pero entonces yo pienso que eso incluye también la autodetonación, ¿no?
4: Hola, Sammy, ¿cómo estás? Buenos días, practicante Careburro. Ese toxicapítulo está bueno. Y a ese man es un...
1: Pero ya vamos contigo, mi amor. Estamos con las detonaciones para evitar, para la prevención del cáncer de próstata, el estudio que ha traído el practicante.
0: 21 al mes.
1: Que tienen que tirarse 21 eyaculaciones.
0: Al menos.
1: Hola.
5: El practicante no se lo come ni el comején, Sammy. Al practicante ni el comején se lo quiere comer, imagínate tú.
0: Nadie está hablando de mi condición actual.
1: Hablando, pero estamos hablando de ustedes, estamos preguntándole a ustedes cuántas veces detonan en el mes para este
0: con
1: tema
0: sus
1: de
0: esposas.
1: Salud. Es un tema de salud. Hola.
6: Bueno, Sammy, la verdad, yo doy gracias por las veces que se me da la oportunidad de remojar la jugada ya. Porque te mentiría si te digo que dos, tres veces a la semana. Carajo, ¿qué? ¿Cómo te digo? El calvo. Joder, hay que agradecer por las veces que se da la oportunidad.
1: ¿Cómo así el calvo? No entendí, pero
0: el calvo
1: bueno.
0: De Braises.
1: Hola.
7: Ser. Buenos días, Sammy. Buenos días, practicante de pacotilla.
8: Por fin apareciste, malnacido.
7: Hey, practicante, gracias por el dato. Voy a hablar con mi esposa que me tiene unas terapias atrasadas.
0: Sí.
7: Voy a decirle que me adelanto unas terapias y...
0: A mí me gustaría saber que digan, hola, yo me llamo Juan.
1: No van a decir.
0: Y bueno, invéntese cualquier nombre, el nombre que les gustaría que lo hubieran bautizado. Y digan, hola, yo me llamo Juan, tengo 4 años de casado y mensualmente hacemos 2 o 3 veces.
1: Aquí dice, Sammy, me jodí, solo detono 6 meses al mes y de vaina.
0: 6 veces al mes.
1: 6 veces al mes. O sea, que ¿cuántos años de casado deben tener? O de,
0: dijo, es que eso, por eso pregunté. Hola, tengo tantos años de casado.
9: Sí, Sammy, buenos días. Es que para eso existen los templos de sanación. Como siglo XXI. Esos templos de sanación son muy buenos.
0: ¿Y qué templo de sanación? ¿Estás viendo tú, perra? ¿Qué te preguntaron?
1: Pero me preguntaron así. Dime. Que la calle está dura, que si la paja cuenta.
0: Y es verdad, esto está duro. Dímelo a mí.
1: Aquí hay alguien que dice, practicante, dice. Bueno, el que preguntaste de los de que detona 6 veces en el mes, uh-huh. Llevan 17 años de casado.
0: Uy, no.
1: Amigo, detona bastante.
0: No, amigo, te va bien. De vaina y todavía te lo prestan. Eso es una enfermedad, 17 años.
1: Yo detono 4 veces al mes con mi mujer. ¿Cuánto lleva con la mujer? ¿Cómo que cuánto ves?
0: Yo le pongo como 5 u 8 años.
1: 5 u 8 años. Hola, hola, ¿quién está en modo mix?
10: Pues yo, mi detonación con mi pareja es 10 veces a la semana.
0: Mierda, pero viste, ya va Pinocho.
1: Te pone como exagerado.
0: ¿Qué? ¿Quién 10 veces a la semana? La semana tiene 7 días.
1: Exacto, ni los que están estrenando hace 2 meses para acá tienen esa detonación.
0: Espera, Sammy, hace como 2 meses ya.
11: Hola, Sammy, buenos días, mi amor. Practicante, mi llave, ¿cómo estás?
8: ¿Qué más?
11: Bueno, yo normalmente, Sammy, máximo 2 veces a la semana. Pero seguramente una es seguro a la semana. Máximo 2.
1: Ok.
11: O sea, depende así también. Si llego muy cansado del trabajo, entonces a veces una vez a la semana, pero siempre trato como que de llevar el ritmo.
1: Siempre trata de llevar el ritmo.
0: ¿Será que uno casado no le cae eso? Sammy, dime tú que has estado casada.
1: Un saludo para mi amigo Brian Rodríguez, que está escuchando Mix Radio y hablando de detonación. Escucha esto.
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0: Tamara, no me cortes.
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0: Señoras y señores, antes de despedirnos,
1: el perro de Toto.
0: El perrito que
1: ya nos mandaron el video.
0: Hay un perrito que nos están escuchando en donde.
1: Es un perrito en Madrid.
0: En Madrid. Joder, nos están viendo a través de Kik. Un saludo para toda la gente que nos escucha.
1: Wolf.
0: Bueno, el perrito cada vez que escucha eso, se desespera.
1: Te voy a mandar para que lo subas en tu.
0: Mándalo. Pero bueno, tenemos que llegar a la conclusión del toxicapítulo para los que llegaron tarde y no saben de qué estábamos hablando. Una señora de 64 años que está saliendo con un man de 24 años que dice ella que se aman, pero que las amigas no gustan de él, que la familia tampoco, que no sé qué, que no metas la yaca, hay que va a ensuciar el bolso. Y en conclusión dicen que lo vieron con una pelada de la misma edad saliendo, parchando, pero la señora se rehúsa a pensar que le están pegando cachos porque ella está enamorada.
1: Dice,
0: y él también.
1: Baby, no, me rehúso a darte un último beso con sabor a corega.
0: En conclusión, vamos a llegar porque tenemos que irnos. La conclusión es para mí. ¿Qué conclusión tengo yo? Amiga, usted está en una edad donde usted no es una vieja, usted es una señora muy linda, conservada, que nadie es viejo hasta que se sienta viejo. Si usted se siente joven, siga disfrutando de su juventud hasta la edad que quiera. El problema es que uno tiene que ser realista y poner los pies en la tierra. Si usted está saliendo con un pelado de 24 años que se llevan 40 años, abuela, usted tiene que buscarse un hombre que esté cerca de su edad, que le pida y le dé lo mismo que usted está dando a cambio, porque es un toma y dame. Entonces, si le están pegando cacho, si están por interés con usted, entonces, amiga, yo le recomiendo, amiga, que tome una decisión. No es fácil, porque yo sé que usted en este momento se siente una jovencita y pidiendo vía, pero no, mi amor.
1: Pidiendo es otra vaina.
0: Pidiendo. Mejor yo le digo a usted que relájese, amiga, no pierda el tiempo y la plática. Ahora, si usted quiere irse, ya son mis últimos días, yo voy para esa.
1: No, yo lo que le digo a ella como la conclusión, que por fin me dejan hablar, por fin, en esta administración, si me permiten el acto de la
0: habla, Carichimba.
1: Mira, los paisas, oyen eso y te pegan.
0: Yo sé.
1: Que ella sea consciente de las cosas como son.
0: Ajá.
1: De que ella sepa que él es un niño que está con ella.
0: Primero no es un niño, es un adolescente. Joven, tiene 24 años, es un viejo y ya sabe lo que tiene que hacer y no tiene que hacer.
1: Que va a estar con ella para que ella se sienta bien, pero al final él también necesita de contemporaneidad. O sea, una pareja que tenga o 20 o 22, y entonces ella sepa que, dale, mijito, así como las abuelitas hacen, todo, mijito, aquí está la platica para que te compres las cositas que quieres.
0: O sea, que
1: y la entretenga a ella y la entretenga a la muchachita.
0: El mal le grita, mamá.
1: Le gritan. Si sí, los amigos. Mamá. No, porque.
0: Porque tú saliste con una señora.
1: No, eso no, ojo, yo no estoy saliendo con ella. Ella me escribe y todo.
0: ¿Y con quién fuiste a la playa?
1: Con una oyente.
0: Ah, pero es de tu edad.
1: No, si es mayor, pero.
0: Pero no tanto.
1: No tanto.
0: Ok.
1: ¿Cuántos años tiene la vieja esa? La ella es asesora inmobiliaria.
0: Sí. La mueve la platica.
1: Tiene la. Tiene una casa hermosa.
0: Tú sí eres interesante. Y yo vivo a las mujeres que están tan desesperadas, ¿eh? O sea, para meterse con el practicante. Mi gente, hemos llegado al
1: ya
0: final.
1: Ya pronto, me inauguro.
0: Final. Nos avisas para hacer una fiesta.
1: Para una revelación de género.
0: Nos tenemos que ir, mi gente, pero mañana estaremos aquí a las 6 de la mañana.
1: Estaré.
0: Como mañana llegues tarde, te voy a dar. Tienes que llegar más temprano. Una trompa. Tienes que llegar más temprano porque me estás dejando sola, marica, de verdad. O sea.
1: Deja de decir, marica.
0: No, en serio. No estoy mamando gallo.
1: Mira, viene Jennifer.
0: Viene Jennifer
1: hoy
0: temprano.
1: Con escote.
0: Bueno, pero
1: viene.
0: Mañana va a venir.
1: Ay, Luis Daniel.
0: Le voy a decir que venga tempranito en escote.
1: Ay, estaba baboso así como Luis Daniel.
0: Va a venir mañana temprano.
1: Pero dile que venga en escote, si no me.
0: Bueno, nos vemos mañana.
1: ¡Pilla Toto!
0: ¡Chao, mi gente! ¡Se acabó!
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2: En Mix 103.9 son las 10 en punto.
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0: Farruko.
1: Y a su nombre.
0: Ayer hablé con Dios. Hermosa canción, ¿eh? Sonando en mis radios esa mañana del martes con la emisora.

Queremos de verdad hacerles una invitación el día de hoy. De parte de Mix Radio y Organización Radial Olímpica, estaremos desde el día de hoy recolectando las ayudas para nuestros hermanos venezolanos, los damnificados de ese terrible terremoto que azotó una de las ciudades

Recuerden que toda ayuda cuenta, por muy pequeña que sea, de verdad. Todo suma, así que se puede llegar desde las 11 de la mañana a Elías Chewin en la calle 72, en D46.

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1: Con la gente de la alcaldía también.
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1: A Venezuela. ¿Qué? Si usted anda por ahí escuchándonos, tiene esa posibilidad. Todos tenemos la posibilidad de ayudar, de verdad. Ayer vi una publicación de una doctora que está ahí en el
0: en
1: uno de los puntos críticos de Venezuela, donde están llegando pacientes por montones en los hospitales y demás. Y ella decía que necesitaban mucha medicina. Medicina como los Losartán,

0: antibióticos en ampollas, omeprazol, ampollas,
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0: tapabocas
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0: Catéter para vía central 3.5, insulina.
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0: Son algunas de las medicinas que están pidiendo con mucha urgencia nuestros hermanos de Venezuela. Para que tengan en cuenta, y están pidiendo también mucha ropa interior.
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0: Nueva, por favor, si ustedes tienen la posibilidad de donar
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0: ropa interior nueva para
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0: También hacer llegar a nuestros hermanos venezolanos.
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0: y lo que todos sabemos que en esta jornada.

0: No olvidemos las mascotas también, comida para mascotas, elementos esenciales para bebés también.
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0: Entonces ya lo saben, calle 72 entre 46 y 47. En el Elías Chewin estaremos en un punto de acopio ahí para que usted pueda llegar y donar su ayuda. Hoy, más unidos que nunca.

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1: Pilla, hay ojos que no se hacen los ciegos porque las paredes no solo tienen oídos, ¿viste? También tienen bemba.

4 de la tarde estaremos allí. Desde el día de hoy. Infórmense de qué es lo más que está necesitando Venezuela en ese momento. Como medicina para niños también. Están necesitando mucha ropita para niños, para bebés.

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0: En horas de la noche, Marruecos eliminó a Países Bajos. Sorpresas, ¿eh? Sorpresitas. Por ejemplo, Brasil no lo vio tan fácil con Japón. Y Argentina, bueno, sí, Argentina se la pusieron facilita. Hay que decirlo, hay que decirlo.
1: Y sin duda, somos una raza que lucha. Chequéalo.
0: Pero como... nada.

0: Cuéntame el flow, ¿cómo avanza la jornada en esa mañana en modo mix?
1: Hola, hola, Andrés. Saludos para ti y para todos los oyentes de Mix Radio Barranquilla, la emisora que está comandando. Hoy nos venimos para el Elías Chewin a ponernos la mano en el corazón e invitar a todos los oyentes de Mix Radio que quieren contribuir con nuestros amigos venezolanos. Así que si tú quieres dar tu ayuda, de pronto no sabes dónde llevarla, aquí estamos en un punto de acopio en el Elías Chewin. Aquí están las emisoras más importantes, La Reina, esta emisora Atlántico, Olímpica Estéreo y Mix Radio Barranquilla. Estamos todos unidos por una sola causa, invitar a todo el pueblo barranquillero, a toda la gente de nuestra ciudad para contribuir y ayudar a nuestros hermanos venezolanos. Por eso también estoy con Dana de Emisora Atlántico, que nos va a contar un poco que aparte de este punto de acopio tenemos otros puntos y que pueden traer para brindarle a nuestros hermanos venezolanos. Bienvenida, Dana, a los micrófonos de Mix.
2: Muy buenos días para ti, para los oyentes de Mix. Así es, bueno, ya estamos haciendo presencia aquí en el Coliseo Elías Chewin, ubicados en la calle 72, recibiendo todo tipo de ayudas porque todos suman esta causa para los hermanos venezolanos. ¿Qué se puede traer? Elementos de aseo personal, se puede traer pañales, cosas para bebés, alimentos para mascotas, se puede traer también alimentos no perecederos, se pueden traer insumos médicos que por favor no estén vencidos, que estén debidamente etiquetados para poder llevar al pueblo venezolano. Y como tú lo informabas, hay otros centros de acopio, son dos que están habilitados. El centro de acopio en Barranquillita, que es la alcaldía de Barranquilla, ubicado en la carrera 43 número 620 en Barranquillita, que está habilitado las 24 horas, en donde precisamente ya han recaudado 82 toneladas de ayudas, y hoy sale el primer camión con 35 toneladas. Y el otro punto habilitado oficial para recibir este tipo de ayudas es en la galería de la Plaza de la Paz, que es un punto que lidera la gobernación de la Atlántico. Todo suma. Cualquier persona que se quiera unir a esta causa está cordialmente invitado.
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0: 11 de la mañana, 8 minutos en Mix Radio.
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0: Wow, qué temón, qué temón, qué temón. Dalmation, sonando en mix.

Recuerden que tenemos el punto de acopio, recolección de ayudas para nuestros hermanos de Venezuela, exactamente en el Elías Chewitz, calle 72 entre 46 y 47. Así que ustedes están pensando en cómo ayudar.

0: 4 de la tarde el día de hoy.
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2: Voy a hacer contacto nuevamente con el Team Mix. A ver, ahí está Flow. Y están todos los amigos de la Organización Real Olímpica.
1: Mirando siempre.
2: Como les dije antes, ubicados, esperando las ayudas de todos los oyentes que se puedan sumar a esa jornada solidaria por Venezuela. Flow, ¿cómo avanza la jornada?
3: Hola, hola, Andrés. Saludos para ti y para todos los oyentes de Mix Radio Barranquilla, la emisora que está comandando. Hoy nos venimos para el Elías Chewin a ponernos la mano en el corazón e invitar a todos los oyentes de Mix Radio que quieren contribuir con nuestros amigos venezolanos. Así que si tú quieres dar tu ayuda, de pronto no sabes dónde llevarla, aquí estamos en un punto de acopio en el Elías Chewin. Aquí están las emisoras más importantes, La Reina, esta emisora Atlántico, Olímpica Estéreo y Mix Radio Barranquilla. Estamos todos unidos por una sola causa, invitar a todo el pueblo barranquillo, a toda la gente de nuestra ciudad para contribuir y ayudar a nuestros hermanos venezolanos. Por eso también estoy con Dana de Emisor Atlántico, que nos va a contar un poco que aparte de este punto de acopio tenemos otros puntos y que pueden traer para brindarle a nuestros hermanos venezolanos. Bienvenida, Dana, a los micrófonos de Mix.
4: Muy buenos días para ti y para los oyentes de Mix. Así es, bueno, ya estamos haciendo presencia aquí en el Coliseo de Elías Chewin, ubicados en la calle 72, recibiendo todo tipo de ayudas porque todos suman esta causa para los hermanos venezolanos. ¿Qué se puede traer? Elementos de aseo personal, se puede traer pañales, cosas para bebés, alimentos para mascotas, se puede traer también alimentos no perecederos, se pueden traer insumos médicos que por favor no estén vencidos, que estén debidamente etiquetados para poder llevar al pueblo venezolano. Y como tú lo informabas, hay otros centros de acopio, son dos que están habilitados. El centro de acopio en Barranquillita, que es la alcaldía de Barranquilla, ubicado en la carrera 43 número 6120 en Barranquillita, que está habilitado las 24 horas, en donde precisamente ya han recaudado 82 toneladas de ayudas y hoy sale el primer camión con 35 toneladas. Y el otro punto habilitado oficial para recibir este tipo de ayudas es en la Galería de la Plaza de la Paz, que es un punto que lidera la Gobernación del Atlántico. Todo suma. Cualquier persona que se quiera unir a esta causa está cordialmente invitado.
3: Así que invitamos a todos los oyentes de Mix Radio Barranquilla que nos están escuchando. Aquí tenemos la móvil de Mix, invitando a todos los oyentes que lleguen hasta acá. Pónganse la mano en el corazón, vamos a contribuir con nuestros hermanos venezolanos. Así que aquí estamos exactamente en la 72, entre 46 y 47, en el Elías Chewin, para que todos ustedes traigan su ayuda y, por supuesto, en modo Mix.

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0: 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Son las 12, un minuto en Mix Radio.
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Andy para atrás por Mixer Radio. Pues con esta nos vamos justamente para atrás. Para los que quedaron con más ganas de playa. Para Andy para atrás en la emisión.

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0: modo mix también a través del 301-301-1039. Modo mix reportándose por ahí, escuchando Mix Radio. Se reportan también más de uno queriendo sus boletas porque se viene el próximo partido de Colombia. Colombia gana, de eso vamos a hablar ahorita por ahí también, ¿eh?
1: Orly, Orly, Orly.
0: ¿Qué más, brother?
1: Tírate la reunión de los vaqueros, Orly.
0: Dice por aquí, hola, Orly. Saludos. Pasarela de Dálmate también me pide por acá Steven Hernández. El WhatsApp de Mix Radio. Bueno, ustedes me dejan su canción favorita, un pa'lante, un pa'atrás. ¿Como ganas de qué? ¿Como ganas de qué? ¿Como que suene qué en Mix Radio? ¿Qué quieres que le demos play por ahora nosotros? Nos vamos pa'lante. Esta la hace Charlie.

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0: que me protege de todo lo malo, que me protege de los envidiosos. Tú también tienes el tuyo, ¿ah? Claro que hay unos angelitos que trabajan más que otros, hay unos que dicen, ya no aguanto más. Ahí están, firmes en la batalla todos los días. ¿Te ha pasado alguna vez que te salvaste de algo?
1: Qué sensación ella.
0: Uf, qué salvada me pegué. Bueno, quizás como dice la canción.
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0: El angelito ahí dándola toda.
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0: Con estos calores. Y el angelito dándola toda.
1: Mañana.
0: Nos vamos para adelante.

0: Voy a abrir la próxima hora de Palante y para atrás. Con un para atrás. Con una viejita. Dime cuál. Actívate de una ahí, 301-301-1039. Y me dices con qué para atrás abrimos la próxima hora de Palante y para atrás. Aquí en Mixer Radio. Listo. Dale de una. Pero antes de eso, antes de la pausa, les tengo invitación y es para que escuchen esto.
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4: Es la 1 de la tarde en punto en Mix Radio.
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0: Nos fuimos para atrás abriendo esta hora de música también aquí en Mix Radio. Pa'lante y para atrás, una viejita y una nueva, una en tendencia, una actual. Me voy de una al 301-301-1039 porque la gente anda activa por ahí, reportándose también en modo mix en esta segunda hora de Pa'lante y para atrás. Aquí, por ejemplo, me dicen: hola Orly, buenas tardes. Estamos modo mix, bendiciones, Katiuska. Se reporta desde el trabajo, ¿eh? Hoy martes de regresar al trabajo. A ver, ¿quién más? Dicen por aquí: hola Orly, quiero boletas. Estoy modo mix. Saludos desde Los Robles también. La emisora que comanda Santiago Chacón en modo mix. De Rayo y Toby andan pidiendo música también en este Pa'lante y para atrás. Aquí en Mix Radio. Uy, aguanta una de Rayo y Toby, ¿sí o qué? Hola.
1: Yo estoy modo mix, escuchando mix 103.9. Vamos a abrir el Pa'lante y para atrás con Señal de Vida.
0: Ok. Señal de Vida. Tatiana Ávila también, que ya se va reportando. Jorge o José Castro, que dice también por acá, que anda en modo mix, escuchando Mix Radio.
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0: Y por ahora, ya nos fuimos para atrás, ¿ok? Y nos vamos para adelante, así que les voy a presentar una de las nuevas, una de las que salió hace un par de meses. Con Ozuna Baby. Esta se llama Una Aventura. Y aquí está en Mix Radio. Una aventura. Buscando algo serio. Y ella solo una aventura. ¿Qué tal, ah?
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0: I'm Still Love. Vamos a ponerle un poquito también así de romantiqueo con el flow de Sean Paul. Aquí en Mixer Radio nos fuimos para atrás.
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0: Ladies, que dice por acá que anda modo mix. Dice, hola Orly, buenas tardes. Yo estoy modo mix, escuchando Mixer Radio. Y la canción en algún lugar. ¿Quién anda modo mix también por aquí? Hola.
1: Mi hermanito.
0: Dímelo.
1: Para mandarle un saludito a mi nietecito Jordan David Vanegas, okay. Padilla, y a mi sobrinito Gael David Zambrano. Gael David Cantillo, okay. Zambrano. Ajá. Te lo amo con todo mi corazón.
0: Eso.
1: Si me puede complacer con un temita ahí, un retro, Juntos al Amanecer de Jay Álvarez.
0: Juntos al Amanecer.

0: Saludos para Angie Vázquez, que dice: hola Orly, buenas tardes. En modo mix, quiero enviarle un saludito a Miguel Vidal, que lo adoro, de parte de Angie. Ok, ahí está el saludo también. Y anda en modo mix. Y que quiere que escuche ese saludo, ahí está. Él lo tuvo que escuchar. Saludo efectivo.
1: Dímelo, papi, estamos activos, modo mix, escuchando mi 103 radio, el Milton, vuelvas.
0: Por ahí va la cosa, digo, Milton, por ahí va. ¿Cómo dijiste, papá?
1: Dímelo, papi, estamos activos, modo mix, escuchando mi 103 radio, el Milton, vuelvas.
0: Está cerquita, está cerquita. iba a decir 103.9 y se cambió para Mixer Radio. Ahí dijo un par de cosas. Mixer Radio, 103.9, la que comanda.
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0: Me voy con esta, me voy con esta, nos vamos para adelante. Aquí está la costeñita premium, la costeñita core, la nena de Quilla.

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1: Pilla. Hay ojos que no se hacen los ciegos porque las paredes no solo tienen oídos, ¿viste? También tienen bembas.

0: La hace Armés aquí en Mixer Radio. Ahí toca elegir con cuál para atrás cerramos este palante y para atrás de hoy martes. Yo sigo pensando que es lunes, ¿ah? Sigo pensando que es lunes. Pero bueno, martes. En modo Mixer Radio. Vamos a cerrar este palante y para atrás de hoy con una viejita, con una viejita. Quiero que sea una así de alguien leyenda. Estoy hablando, por ejemplo, de un Daddy Yankee, un Don Omar, Wisin y Yandel, Tego Calderón. Algo puede ser también Héctor y Tito de esa época. Una viejita así. Cuéntenme ustedes. 301-301-1039. Manden ahí su mejor para atrás. De esos que les dije. Por acá me piden. A ver, Orly, una de Daddy Yankee puede ser. José dice que tiene que ser una de Don Omar también. Valerie, que me dice que ya se descargó la app de Mixer Radio. Ok, está bien. Uy, aquí están pidiendo Wisin y Yandel también. Dicen, hola Orly, salúdame por favor a Sneider Muñoz, de parte de Juan Muñoz también, que anda en modo mix con Mixer Radio. Está el combo activo. Wisin y Yandel, dicen por aquí también. ¿Qué más dice la gente? Hola.
1: Hey Orly, yo estoy modo mix escuchando mi radio, papi. Ponte de Tego Calderón, métele sazón.
0: Tego Calderón, dicen por aquí. Don Omar, dicen acá. Wisin y Yandel, dice por acá, hola Orly, saludos desde Thor, que el motocarro del perreo, que anda en modo mix. Propio Tico, modo mix en radio. Bueno, está como reñida la cosa, han dicho bastante Don Omar, han dicho bastante Wisin y Yandel. No, si no cerramos hoy con Don Omar, entonces cerremos con Wisin y Yandel. Y mañana cerramos con Don Omar, va para esa. Temazo. El dúo de la historia.

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11: En Mix 103.9 son las 12 en punto.
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1: Así como lo escuchan, buenas tardes a todos, bienvenidos al programa que hemos titulado El Mixeo de Mix, el show de Sammy de 2 a 5 de la tarde, de lunes a viernes. Ustedes aquí encuentran compañía, música, premios, información importante, hablamos de deporte, hablamos de todo lo que está pasando alrededor de Barranquilla. Así que, mi gente, bienvenidos al Mixeo de Mix.

0: 301-301-1039. Ya está habilitada nuestra línea para que me saluden. Recuerden que no hay nada más lindo que la educación. Cuando usted llega a un lugar, dice buenas, así como llegué yo. Ahora usted me responde, hola Sammy, ¿cómo estás? 301-301-1039. Ya les voy a contar qué traemos el día de hoy. Así que de una vamos a irnos con música, porque nos volvimos expertos en los clásicos, en la música del pasado. Escuchen la que viene y me van a decir si les gusta o no.
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0: tremendo, como dice Maisac en esta canción.
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0: Maisac dice en esta canción, yo te entiendo porque si yo fuera mi ex, tampoco me superaría. Jamás.

0: Tenerme, eso no se ve todos los días. Es la canción de Maisa que suena hasta ahora aquí. Se llama Te Entiendo, para los que me están preguntando en el WhatsApp. Te Entiendo, así se llama. Mi gente de Mix Radio, tengo información que decirles y contarles que desde esta mañana habilitamos un punto de acopio. Recuerden que Mix Radio, junto a nuestra voz oficial, no sé cuántos saben este dato, pero Valdemaro, que es la voz que hace esto.
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0: Valdemaro Mix. Es nuestra voz oficial de Mix Radio Colombia. Que aparte es una de las voces más importantes, yo creería que el mundo entero ha tenido un montón de colaboraciones increíbles, entre esas, ser la voz oficial de Mix Radio en Colombia. Él es venezolano, y bueno, junto con él y con todas las Mix, con todas las emisoras hermanas de Organización Radial Olímpica, habilitamos el punto de acopio de el estadio Elías Chewin, que ya está habilitado desde muy temprano para que usted pueda llevar sus ayudas. Este es el Coliseo Elías Chewin, que está sobre la 72. Amiga, amigo, no hay excusa. Hay gente que dice, ay, es que un punto de acopio que escuché por ahí está súper lejos. Habilitamos este punto como empresa, como Organización Radial Olímpica, como hermanos venezolanos que nos escuchan. Hay muchos oyentes venezolanos, demasiados. Ustedes no saben la cantidad de amigos venezolanos que tenemos. Yo nunca he ido a Venezuela. Yo nunca he estado en Venezuela. Yo no tengo familia venezolana. Yo no soy venezolana. Pero viendo todo lo que está pasando, estoy destruida, devastada, y siento que toda Venezuela es mi familia. Entonces, hoy con la mano en el corazón usamos nuestros micrófonos, porque para eso sirve la radio, para promover, para informar, para dar a conocer. Y hoy quiero decirles que ustedes que están ahí, que tienen la posibilidad de donar algo, pueden hacerlo en nuestro punto de acopio. Alimentos no perecederos. Necesitamos también, les voy a decir que se necesita puntualmente, porque esta imagen la vi en internet, y creo que es importante también saber qué vamos a enviar. Máscaras con filtros, estos son para los rescatistas. Hay mucha gente tratando de rescatar personas que aún están con vida bajo los escombros, y necesitamos máscaras con filtro. Si usted tiene, por favor, llévelas. Iluminación para trabajar de noche, lámparas, pilas, todo lo que tiene que ver con iluminación nocturna puede llevarlo. Bebidas también, hidratación. Yo creo que hay más que también el agua, porque hay bastante agua. Tengo entendido que se puede llevar, no sé, no puedo decir marcas, pero algo parecido como el electrolit, algo así. ¿Qué más? Herramientas de rescate también son súper necesarias. Hay gente que me está diciendo que la ropa no es cierto, la mayoría de ropa no la están necesitando. O sea, sí están necesitando ropa, pero tiene que ser ropa primero en buen estado, amiga. Amor, ropa que se puedan poner, tenis, medias, cosas que son para la situación que están viviendo. Algo que me resaltaron fue ropa interior. Se está necesitando ropa interior nueva. No van a decir, es que yo tengo unos pants y unos brasieres ahí de hace 3 días. No. Usted ya se lo puso, amiga. Eso es higiene. Mande ropa interior nueva. Kit de higiene personal. Por favor, se necesitan... ¿cómo que se llama? Que no puedo decir la marca. Protectores, sí, protectores. Se necesita toallas higiénicas, papel higiénico, creo que hay bastante también. Bueno, todo lo que tiene que ver con higiene personal. Sábanas, cobijas, suéteres, camisetas, ropa cómoda. Si puede enviar, no envíe vestidos de gala, amiga. Nadie se va a poner unos tacones ahora mismo en Venezuela. Eso no se necesita, no se desgaste. Carpas, colchonetas. Y si usted también quiere, puede llevar juguetes. Hay muchos niños ahora mismo que están en refugios, que están en una situación súper difícil, y muchos de los rescatistas, de las personas que están ayudando, están tratando de ayudarlos de otra manera, con pinturas. He visto muchos videos de niños jugando con los rescatistas, los ponen a pintar, a hacer ejercicio. Los niños son la parte más difícil de esta situación, porque ahora toca un proceso psicológico y un proceso muy duro, así que necesitamos de estos espacios. Manden juguetes, osos, a los niños les alegra muchísimo eso. Por acá dicen, si no hay para donar, hay que orar. Estoy totalmente de acuerdo. Si usted de pronto ahora mismo no puede donar, no se preocupe, ore mucho. En sus redes sociales, ay, es que yo nada más tengo 100 seguidores. No importa, publique. Publique las personas que están desaparecidas. Publique, por ahí vi que hay niños, no sé si esto es real, presuntamente, hay niños que fueron rescatados y que no aparecen. No están en el lugar donde fueron rescatados. Publique esas personas desaparecidas, esos niños que no se saben dónde están. Publique, así usted tenga 10 seguidores. Amiga, eso sirve. Todo lo que pueda hacer por Venezuela, hágalo. Me. 130.

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0: con Ryan Castro. Hacen esta canción Palagua que hace calor. Me están diciendo por acá en el WhatsApp que quieren saludar. ¿A quién? ¿A quién quieren saludar? 301-301-1039 dice: Sammy, salúdame a Santiago Mojica, acá en Panamá. Un saludo muy especial para Santiago Mojica, que está en Panamá escuchando Mix de parte de Daniel. Ahí en Panamá escuchando a través de la app oficial de Mix Radio Colombia y le dan play a Mix Barranquilla. Dicen: hola Sammy, ¿cómo estás? Buenas tardes, soy José Contreras y estoy en modo Mix de Sabana Larga. Un abrazo a toda la gente de Sabana Larga que escucha Mix. Hola, hola, hola.
1: Todo. ¿Cómo es el...?
0: Pero, ¿cómo?
1: Mi amor, cuéntamelo todo.
0: ¿Qué hay por ahí,
1: todo,
0: bebé?
1: Todo. Pero ¿cómo es el bicho? Le doy un besito en eso.
0: No.
1: Te amo, mi amor.
0: Yo también.
1: De fantasías.
0: No, lo que pasa es que me estaba preguntando que cómo me fue. Tuve la oportunidad de cumplir un sueño de estar en un partido de un mundial. Y bueno, estuve en un partido de Colombia contra Portugal. Fui a trabajar. La gente cree que yo fui a vacacionar. No, si ustedes ven las redes de arroba Mix Radio Barranquilla, se van a dar cuenta que está todo el contenido de lo que sucedió en el estadio. Lastimosamente no podemos grabar adentro del estadio mucho contenido, solamente algunas fotos, algunos videos corticos, pero contenido como tal, la FIFA creo que sanciona, entonces preferí evitarme la fatiga. Hola.
2: ¡Samara!
0: ¿Qué?
2: Aquí está presente el chamorro de Santa María.
0: ¡Chamorro!
2: Para que le mandes los besos que quieras en las nalgas.
0: Esta canción que viene a continuación la hace Jerry Rivera, se llama Caí de Malo, pero en esta versión aparece Farruko. Es de mis favoritas. Farruko con Jerry Rivera, Caí de Malo, versión de Farru.
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2: Sube lo que estás escuchando, bandolero de Londres.
1: Ajá.

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5: En Mix 103.9 son las 3 en punto.
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2: Pilla, hay ojos que no se hacen los ciegos, porque las paredes no solo tienen oídos, ¿viste? 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

0: Mix Radio, bienvenidos a una nueva hora de música. Por aquí está Sammy, la del Sobe el Humor, la DJ que sube tus defensas. Y arrancamos con esta canción de Aria Vega que se llama Cule Poco. Tenemos una hora de música bien importante. Por ahí viene Wisin y Yandel, Tony Dice, Luis La Voz. Viene también música de Daddy Yankee, Mike Towers, Chino y Nacho. Tiene una hora usted, amiga, amigo, bien cargada de música para que no se aburra en el trabajo, para que tampoco se aburra ahí en el carro. Así que quédese conectado y conectada con Mix Radio. Por otro lado, para hablar un poquito de la tendencia, de lo que está sucediendo en el mundo de la música, hay que hablar de Karol G, que está en el ojo del huracán, no solamente por unas declaraciones que hizo en redes sociales para el presidente electo Abelardo de la Espriella, sino que además eso... ese es uno de los puntos, pero no vamos a entrar en debate de eso porque es política y a mí de política no me gusta hablar en mis turnos y en mi show. Hay una parte de ella que la invitaron como que al concierto de Rosalía y en una parte del evento, del show, no sé, un confesionario que había ahí, Rosalía le preguntó algo de Faye y creo que es la primera vez que Karol G habla de por qué terminó con Faye. Aseguran los medios de comunicación y ella en el video que iban a celebrar el cumpleaños de Faye, iban para un hermoso lugar así exótico y resulta que el Fercho la dejó plantada en el aeropuerto. Eso fue lo que dijo la señorita Karol G. No sé si sea el motivo por el que terminaron, pero habló acerca de un suceso que dijo, ven acá, o sea, a mí me ha pasado de todo, pero jamás me habían dejado plantada en un aeropuerto, me tocó bajar mis maletas y no fui. Fue lo que dijo la señorita Karol G a través de un concierto de la Rosalía, donde fue invitada por Rosalía para acompañar a la Rosalía. Baby, ¿qué más? Baby, si eso fue así, que no pongo en duda la palabra de Karol G, pero si eso fue así, o sea, Fercho manda lo que ustedes saben y yo también, ¿ah? Si no quería ir, hubiera dicho que no podía, pero no dejar que la vieja organizara todo, se fuera para el aeropuerto y nunca llegar. Yo lo moleteo al día siguiente, ni siquiera espero tanto tiempo. No sé, creo que, bueno, también hace cuánto le hará falta la versión de Fercho, hay que escucharla si algún día decide hablar, hola.
1: ¿Qué más, Sammy? Buenas tardes, mi amor. Buenas no, va, dejan plantada a Karol G, era que se deja para ti, que vive en Rebolo, Carrizal, La Sierrita. 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
0: ¡Qué vaina! Por acá tenemos más gente saludándonos, me dicen hola, Sammy, ¿cómo estás? Saludos desde... Saludos para Brainer y mi líder en el móvil 751, perdón, en modo mix. Bueno, como les decía, también tenemos un punto de acopio donde ahora mismo se encuentra el Team Mix. Estamos recolectando ayudas para todos nuestros amigos damnificados, para todos los hermanos venezolanos que están pasando por esta tragedia tan, tan inmunda, tan horrible. Definitivamente creo que cada video es muy doloroso. También hay muchos videos esperanzadores, pero desde un punto de la ciudad de Barranquilla, les voy a decir exactamente, desde el Coliseo Elías Chewin, tenemos un punto de acopio para que usted pueda traer todas sus ayudas y ahí se encuentra Orly y también se encuentra J Flow con toda la información. Chicos, ¿cómo va?
2: Dímelo, Sammy, a esta hora estamos aquí, Orly DJ y J Flow, aquí en el Elías Chewin, exactamente en la calle 72, recibiendo todas las ayudas de los oyentes de Mixer Radio que se quieren sumar a esta bonita causa, porque bueno, sabemos que nuestros hermanos de Venezuela están ahorita pasando un momento muy difícil y creo que es la mano en el que, o el momento en el que todos nos podemos poner la mano en el corazón a hacer algo que es donar. ¿Qué pueden, por ejemplo, donar, Flow? ¿Qué estamos recibiendo?
3: Bueno, la invitación es para todos los oyentes de Mix Radio, alimentos no perecederos, mucha agua para toda esta gente venezolana, nuestros hermanos venezolanos. Pónganse la mano en el corazón y vamos a ayudar. Estamos ubicados en toda la carrera 47 con 72, aquí en toda la entrada del Elías Chewin, para que ustedes traigan sus donaciones. La gente nos trae las ayudas hasta acá y nosotros las hacemos llegar a la alcaldía de Barranquilla, que posteriormente la estarán enviando a nuestros hermanos venezolanos.
2: Bueno, ya lo saben, ¿ah? Pendientes también a nuestras redes sociales, por ahí ustedes también, si dicen, hey Orly, hey Flow, voy para allá de una, repórtense por ahí y actívense, porque de verdad es algo que estamos haciendo por nuestros hermanos en Venezuela. Nos ponemos la mano en el corazón y desde Mixer Radio hoy estamos recibiendo todas sus ayudas aquí en el Elías Chewin, así que los esperamos.
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0: Señoras y señores, de lejitos, Jay Wheeler está ahora aquí sonando en Mix Radio. Me dicen en el WhatsApp, recuerden que tenemos el WhatsApp habilitado. A mí en las tardes me gusta, yo misma soy la que respondo los mensajes. Si usted me escribe, usted puede hablar conmigo ahí en el WhatsApp. Ay, Sammy, que yo quiero hacerte una pregunta. Pregunte, 301-301-1039. Por ejemplo, aquí estoy hablando con alguien desde Sabana Larga para saludar a Hilder Ortiz de parte de su amorcito. Arajo, nena, estás enamorada. Hola.
1: Hola, mi, soy Julio, tengo 31 años.
0: Hola, Julio.
1: No, tengo 32 años y nací en 1994.
0: Ajá, Julio.
1: Esos eran los datos que me estaban pidiendo de...
0: Ah, ok.
1: Quería que le diera los datos.
0: Ya, mi vida, listo, está registrado, te está registrando, Julito. Julito se equivocó en la edad, pero ahí la corrigió, hola.
2: Sabe, mi amor, sóbelo.
0: Sóbelo.
2: Besito para esa nalga, mi amor, bendiciones, era la mejor.
0: Oye, le voy a decir algo.
2: No te escuchaba, estaba perdido.
0: No, tú, yo no, yo siempre estoy aquí. Al practicante esta mañana le pusimos una tarea de que traiga la sección de salud en el arranque de Mix. Primera vez que se le pone una tarea un poco responsable a ese pelado de miércoles. Entonces, si usted quiere apoyarlo en @mixradiobarranquilla, tenemos colgada la intervención estupenda del practicante la sección de salud. Fue un desastre, pero el man subió un videíto y quiere que lo vayan a apoyar, @mixradiobarranquilla. Vayan a dejarle su mensajito de apoyo, porque si no, ese muchacho, ¿quién se lo aguanta mañana? Saludos también por acá para Javier el Gordo Chef, quien estuvo de cumpleaños ayer. Sammy, soy el director de JA Music. Un abrazo para el director de JA Music, que está conectado hasta ahora escuchando Mix Radio. Me voy con algo de Luister. ¿Les encanta Luister? Pues yo los complazco. Amarte más no pude.

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1: Gracias a los oyentes que me están escribiendo diciendo estamos ya entregando ayudas en el punto de acopio que Mix Radio habilitó, que es aquí en el Coliseo Lía Chewin. Ahí está nuestro compañero Jay Flow y también se encuentra Orly DJ. Ellos están identificados con la camisa de Mix. Así que no tengan dudas que son parte del equipo de trabajo. No tengan duda que viene de parte de la emisora. Gracias a los que están acá en el WhatsApp diciendo, sabe, acabo de entregarle a dos personas. De corazón, muchas gracias. De verdad que todo lo que estamos recolectando va a llegar a un punto donde va a poder ser enviado a Venezuela. Hay varias situaciones que se están viviendo alrededor de lo que está pasando en Venezuela y hay que informar, estamos informando presuntamente varios videos de venezolanos que están circulando en las redes sociales están diciendo que las ayudas están siendo muy complicadas para llegar a las personas que han sido rescatadas. Al parecer, presuntamente, por parte de cierto grupo de policías o militares, no sé, esto es presuntamente según lo que veo en las redes sociales, no está llegando la ayuda. Hay que averiguar un poco esta situación. Ojalá que la gente que pueda acceder a esta información me pueda verificar que esto sea así, ojalá que no sea así y que realmente sea un error y que realmente solamente sea falta de comunicación, porque, o sea, si a toda la tragedia que ya tienen los venezolanos se le suma que la misma gente que hace parte de su equipo están en su contra, me parecería terrible, terrible, o sea, sería algo que cómo controlamos desde aquí, Colombia, México, no sé, Honduras, todo el mundo se está moviendo, toda la gente se está moviendo increíble para poder enviar donaciones, gente que está haciendo sacrificios para poder llevar

0: porque son personas que tienen recursos, que pueden hacerlo. Si no lo hacen los que tienen recursos, entonces ¿quién? Nosotros desde aquí apoyamos con lo poquito que tenemos, pero una persona que tiene un avión privado y presta su avión privado, me parece que es una muy, muy buena ayuda. Así que aplausos de pie para Nicky Jam, que está colocando su grano de arena grandioso. No entiendo, me están enviando unas fotos, ¿de qué trata? Hay mucha gente que me está enviando información, pero tengo que leerla bien antes de poder decirla al aire. Voy a leerla bien y ya lo verifico, mi amor, ya lo verifico. Dicen, Sammy, hay un tremendo trancón en el centro de Barranquilla y el tránsito está haciendo un retén. ¿Exactamente dónde, mi amor? ¿Exactamente dónde estás? Sammy, por favor, salúdame a la flaca y a mis hijos, el propio Simon y Andreina en Sabana Larga. Están en modo mix. Llegan más mensajes a esta hora y dicen, Sammy, el gobierno, esto lo está diciendo un oyente, no lo estoy diciendo yo. Sammy, el gobierno de Venezuela es enemigo de los venezolanos. Agradece todo lo que donen, pero en lo posible no más ropa. Hay montaña de ropa en las esquinas de La Guaira. Ok, yo estuve viendo un listado de nuevas cosas que se necesitan, por decirlo así, y me dicen es más que todo ropa interior nueva, es lo que se necesita. Mucha gente salió de sus casas y no tuvo la oportunidad de sacar ropa interior ni nada de esto, y creo que es la ropa que más se necesita ahora mismo. Hola.
1: La Sammy, mi amor, buenas tardes.
0: Buenas tardes.
1: Nalga, mi reina, reportando sintonía.
0: ¿Desde dónde?
1: De Ferretería Brioca.
0: Ok. Gracias, mi amor, por reportarte hasta ahora. Hola, hola.
2: Hola, Mix, escuchando Mix 103.9. Queremos que nos mandes un saludo a Victoria y a Sara.
0: Ok.
2: Gracias.
0: Victoria y Sara, gracias por estar en modo Mix. Te mando un beso enorme. Me dicen, hola, DJ, salúdame a la gente trabajadora de Tecnomodels. Y despide al compañero Juan David que se va hoy. Ay, bueno, a la gente de Tecnomodels, un abrazo, gracias por estar en modo Mix. Y le mandamos toda la buena vibra a Juan David, que se va a trabajar a otra empresa, pero que está ahí junto con sus compañeros celebrando, me imagino que algo muy bueno, porque cuando uno va a otra empresa es porque seguramente va para algo mucho mejor. Así que le mandamos un beso a Juan David, que está en modo Mix a esta hora, y sus compañeros que lo van a extrañar mucho. Hola.
3: Hola, Sammy, lo que deben de hacer también es apoyar al joven que intentó quitarse la vida ayer, porque toda su familia perdió toda su familia.
0: Pero creo que no es verificado.
3: Esa tragedia. Mucha gente atacándolo por redes sociales, mucha gente. Y por eso mucha gente toma la de hacer eso en solo y no hablar, porque la gente lo que hace solamente es
0: señalar,
3: criticar, regañar.
0: Sí, estoy de acuerdo contigo. Yo creo que esa información todavía no es verificada. Lo último que supe es que la Secretaría de Salud ya lo tiene en cuidados. Están verificando que también su salud esté bien. Duró más de, ¿qué? 24 horas ahí arriba montado. Hay varias versiones. Esta es una. Hay otra que al parecer presuntamente estaba siendo amenazado por alguien y estaba huyendo de las amenazas. Hay varias versiones. Esperemos que salga la que es, o que si quieren manejar esta situación, me parece que sería lo mejor discretamente, porque es que el tema de la salud mental es una vaina complicada, y ojalá no digan más información del señor, porque puede ser peor. Creo que ya deben tratarlo los especialistas, y que gracias a Dios está bien, está con vida. Eso es lo más importante.

0: de Chino y Nacho, que sin duda alguna nos recuerda mucho Venezuela, les contamos que seguimos en el punto de acopio autorizado por Mix Radio. El Coliseo Elías Chewin, ahí está J Flow, está Orly DJ. Están recibiendo las ayudas que vamos a estar enviando hacia Venezuela, nuestros hermanos venezolanos. Mix se pone la 10. ¿Por qué? Porque ustedes son nuestra familia. Venezuela es nuestra familia. Tenemos muchos oyentes, tenemos muchos amigos. Tenemos algún familiar, nuestros compañeros de aquí de Mix, creo que algunos tienen familiares allá. Entonces, desde este punto del Coliseo Elías Chewin, ahí se encuentra J Flow con toda la información. Hola, ¿qué más?
1: Bueno, Flow? Sammy, te cuento que seguimos recibiendo pues las ayudas. Aquí estamos en el Coliseo Elías Chewin, invitando a todos los oyentes barranquilleros para que traigan sus ayudas. Aquí estamos en este punto, recibiendo a todos los oyentes. Ya mucha gente ha llegado con sus ayudas, así que la invitación es para ti que me estás escuchando y quieres traer muchas ayudas. Estamos aquí en la entrada del Coliseo Elías Chewin para que todos traigan sus ayudas para contribuir con nuestros hermanos venezolanos y, por supuesto, en modo Mix.
0: Así es, Flow, gracias por toda la información. Ahí me están enviando el reporte, está llegando gente, mucha gente a llevar sus ayudas. ¿Hasta qué horas estarán? Me están preguntando. J Flow, déjame saber hasta qué horas estarán ahí porque hay mucha gente.

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12: En Mix 103.9 son las 4 en punto.
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0: más el negrito de ojos claros, Ozuna. Una aventura es lo que está buscando Ozuna hasta ahora.
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0: 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Bueno, seguimos informando todo lo que está sucediendo desde nuestro punto de acopio. Mix Radio ha habilitado un punto de acopio para la ayuda que usted quiere llevarle a los hermanos de Venezuela. Así como lo escuchan, tenemos un punto autorizado en este instante que está ubicado en el Coliseo Elías Chewin. Ahí se encuentra Orly DJ y está J Flow. Son los que se han puesto la 10 desde muy temprano, están ahí. Recolectando todas las ayudas para enviar más adelante hacia Venezuela. Información que estaba revisando en las redes sociales y es que veo que están pidiendo también muchas ayudas para los perritos, para las mascotas, los gaticos y todas las mascotas que han sido rescatadas. Si hay algún veterinario que esté escuchando, no sé exactamente cuáles son las medicinas que se requieren, pero yo me imagino que los veterinarios sí saben cuáles son. Están requiriendo medicinas para gatos y para perros, gasas, guantes, alimento para mascotas también están pidiendo. ¿Qué más vi por ahí? Bueno, todo lo que tiene que ver con mascotas. Si usted puede y sabe ayudar de esta manera, les pedimos que se acerquen al Coliseo Elías Chewin, porque ahí estamos con nuestro punto de acopio recolectando todo lo que se pueda para poder enviar en los próximos días a Venezuela. Las mascotas están siendo rescatadas, pero también recuerden que tenemos mascotas que están rescatando personas. Entonces, todo este tipo de alimentos para ellos, veo también por ahí que el tema de las medicinas, yo vuelvo y digo, no sé exactamente cuáles son las medicinas, me imagino que son las de primera categoría. Están encontrando animalitos deshidratados, animalitos obviamente que llevan días sin comer, necesitan la ayuda de un veterinario. Así que por favor, les pido que si usted puede colaborar con esto, lo haga. Me dicen, bueno, buen mensaje, Mix, buen mensaje, gracias por esa información. Se le agradece que tengan en cuenta a los países hermanos, están necesitando altavoz en Venezuela. Ok, mira, dato importante que me da un oyente. Altavoz, megáfonos, lo que usted tenga que pueda servir para localizar personas, para gritar, para que se escuche más a fondo de los escombros, también puede llevar a nuestro punto de acopio. Guantes gruesos para mover piedras. Si usted tiene este tipo de cosas y puede donarlas, es un buen punto traerlo aquí al Coliseo Elías Chewin. Estamos bien ubicados, no estamos al norte, no estamos al sur, estamos en toda la mitad, para que usted no tenga excusa de poder ayudar a los amigos venezolanos. Aquí me están diciendo que están pidiendo medicina, ya voy a averiguar exactamente cuáles son las medicinas. Ahora, si usted me dice, Sammy, yo solo puedo llevar alimentos no perecederos, también es válido, ropa interior nueva, juguetes también, porque hay muchos niños que ahora mismo lo perdieron todo y necesitan también distracción. 301-301-1039, si usted tiene alguna pregunta, déjemela saber, porque voy con música y ya regreso.

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0: gente, seguimos desde nuestro punto de acopio. Exactamente, estamos ubicados en el Coliseo Elías Chewin sobre la... ¿Qué es, Moni? No la 72, sino estamos sobre la 47. Ahí están ubicados los pelados de Mix. Está J Flow, está Orly. En todo esto que es la recolección de donaciones para los hermanos venezolanos. Ahí está nuestro compañero Orly DJ y nuestro compañero J Flow con toda la información. Orly Flow, cuéntenme cómo van.
1: Oye, Sammy, estamos de verdad que muy contentos y agradecidos con los barranquilleros que están viniendo a esta hora hasta aquí, hasta el Coliseo Elías Chewin, a traer sus ayudas, porque de verdad que se siente ese amor con el que los barranquilleros, con el que los oyentes de Mixer Radio se acercan hasta acá, traen alimentos no perecederos, traen elementos de aseo personal, algunos traen cobijas, bueno, en fin, estamos recibiendo un montón de ayudas de los oyentes de Mixer Radio, y la invitación es para ti que vas ahí escuchando Mixer Radio, que estás por aquí cerquita o que dices, hey, me da chance de llegar. Todavía vamos a seguir un tiempo más por aquí para que puedan acercarse, para que puedan venir y dejar su granito de arena, porque estamos recibiendo todas estas donaciones que después van a ser, gracias también a la alcaldía de Barranquilla, van a ser trasladadas hacia Venezuela para ayudar a nuestros hermanos venezolanos que, bueno, están afrontando una de las situaciones más complicadas de su historia. Así que te esperamos, Mixer Radio, hoy invitándote a ponerte la mano en el corazón. Aquí seguimos desde el Elías Chewin recibiendo todas las ayudas para Venezuela con Mixer Radio.
0: Muchas gracias, Orly, a ti, a J Flow por ponerse la 10, están desde bien temprano ahí. Ahí está llegando mucha gente, ya me envían fotos, ya les indiqué qué es lo que pueden llevar. Gracias a todos los que se han puesto la 10 y están llevando todas sus ayudas. Esto luego será trasladado hacia un punto de la alcaldía para llevarlo a Venezuela.

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0: se está jugando Francia-Suecia, minuto 40 y... debe estar en el minuto 40 y algo. Va 0-0 este partidazo. Ahorita anularon un gol de Mbappé. Estaba fuera de lugar. Hay que verificar bien que estén fuera de lugar, ¿eh? Porque el gol robado de Colombia fue el robo más grande de la historia de los últimos mundiales. Gol totalmente habilitado, de verdad, definitivamente, que a veces yo creo que el VAR, no sé para qué está, lo usan para unas cosas, pero con lo que tienen que usarlo no lo hacen, entonces no sé si es un tema de arbitraje o qué, pero bueno, a esta hora juega Francia-Suecia, muy temprano también se jugó Costa de Marfil-Noruega, ganando Noruega 2-1, y a las 8:00 p.m. un partidazo México-Ecuador. ¿A quién le van? ¿A México o a Ecuador? Pues yo le voy a Ecuador. Yo quiero mucho a México. Me gustan sus novelas, los actores. Pero Ecuador es como más cerquita.
1: Ya, ya, no es tu grupo favorito.
0: Yo soy de... Ecuador. Pero es que Ecuador, no sé. Pero es que RBD, bueno, RBD.

sé, entre Francia y Suecia, prefiero Francia. Sé que es una máquina que si Colombia quiere ser campeón tendrá que verle la cara en algún momento. Pero yo creo que Francia pone muy competitivo este mundial. 301-301-1039. Pero hubiese sido Argentina, ahí sí. Estoy de acuerdo, a pesar que yo soy hincha de Messi, estoy de acuerdo con el apunte de nuestro oyente, pero también ayudaron a Cristianito ahí con ese gol.

0: canción de Carlos Vives, me despido. Ya hasta las 5 en punto estaremos recibiendo las ayudas en el Coliseo Elías Chewin, pero mañana autorizaremos nuevamente ese punto desde las 10 de la mañana. Vamos a estar ahí hasta las 5 de la tarde. Así que si usted se quedó con algo para donar, mañana, 10 de la mañana, estaremos en el Coliseo Elías Chewin. Ya viene el Perreo Mix, los quiero un montón. Chao, que estén muy bien. Un besito en esas nalgas. Chao.
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2: En Mix 103.9 son las 5 en punto.

Esto se llama Aprovecha. Buena música. Nova Yori. Junto al Gang de Daddy Yankee. ¿Se acuerda de esto? Suena muy bien aquí en Mix Radio. La emisora que está comandando, baby. La que tiene el mando. Se llama Mix. A las 5 de la tarde con 28 minutos. Que hoy llegue tarde, si te llega muy temprano, ¿no? No, les cuento que subimos en un punto de acopio. Vengo llegando al punto de acopio. Allí en el Coliseo Elías Chewi, ahí estuvimos recibiendo muchas donaciones. Muchas gracias a todos ustedes, a toda la gente que aportó su granito de arena, se puso la mano en el corazón. Mañana vamos a continuar recibiendo más ayudas. También la pueden traer aquí a calle 72, número 4837. Aquí estamos también recibiendo muchas ayudas. También les estaremos contando para estar mañana también desde el Elías Chewin, recibiendo muchas ayudas de todos ustedes para nuestros hermanos venezolanos que de verdad necesitan de nuestro apoyo, necesitan de nuestra ayuda. Aquí estoy, el único y verdadero perreo original de la radio en Barranquilla, el perreo Mix.

1039. Para que ustedes se reporten, me cuentan qué andan haciendo, dónde andan, pónganse en modo mix. Somos la emisora que comanda en este martes. Después de un fin de semana con puente festivo, ahí estamos dándole todo y metiéndole todo el flow, ¿ok?

Francia, 3-0. Sé que el tercero lo vi y fue el tercer gol fue de Mbappé. Let's go. Información del Mundial hoy. Francia ante Suecia. Esto va en el minuto 79, va ganando Francia 3-0. Información del Mundial, ¿no? 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

0: Paraguay ante Alemania. Paraguay eliminó a Alemania. Wow, increíble, ¿no? Aquí estamos en modo mix. Saludando pues a toda la gente. Estamos en modo mundial. Mix está en modo mundial. Modo mix. El mundial está en modo mix y mix está en modo mundial. Aquí estamos comandando en Mix Radio.
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0: Oye, ¿quién se acuerda de esta canción de Twister el Rey? Se llama Dame un Beso. Cántalo, Guillami, cántalo.

0: Esto se llama La Sensación del Bloque. Yo soy Randy.
1: Lo más suelto.
0: Tengo Calderón de la Ghetto. Buena música.
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0: En esa tarde de Perreo Mix. Solo por Mix Radio. Estamos al aire, al aire.
2: Al aire. El DJ con más flow en Barranquilla. 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
0: Bueno, ese soy yo. Aquí estoy. Comandando, poniendo todo aquí ya en modo.

reportando por las calles de Guillami. Oh, mi paramito Milton Vuelva se reporta esta hora. En modo mix a Emanuel. Y Milton Vuelva, que está activo en modo mix. Mi para Adriana Buchet. Adriana Buchet activa esta hora. Comandando. Dándola toda en modo mix. Mommy para Delio Manegas también se reporta.

esta hora queremos darle gracias a todas las personas que se han puesto la mano en el corazón. A todas esas personas que dicen presente, más de uno, aportando su granito de arena para ayudar a nuestros hermanos venezolanos. Hoy estuvimos en el Coliseo Elías Chewin, ahí estuvimos recibiendo muchas ayudas de muchas personas que llegaron a llevar a alimentos no perecederos. Qué bueno, ¿no? Gracias a todos ustedes. Cada uno contribuye con un granito de arena y eso suma, todo suma. Mañana vamos a seguir, ¿ok? Vamos a seguir recibiendo más ayudas para nosotros posteriormente. Entregárselos a la alcaldía que los va a estar enviando a nuestro país hermano Venezuela.

0: va sumando con los alimentos que quieras. La gente que quiere apoyar con agua también lo puede hacer, alimentos no perecederos. Mucha gente también lo ha traído aquí en la calle 72, número 4837. Los estudios de Mix también. También lo puede hacer, ¿ok? Así va contribuyendo para ir ayudándolo a nuestros hermanos en Venezuela. Nosotros vamos a ir enviando, hacerlo de corazón, ¿ok? Hay que hacerlo de corazón. Bueno, seguimos avanzando con más de la música.
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0: Este es el Perreo Mix, todo lo que ustedes quieren escuchar. Aquí está el Mix.

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0: En Mix 103.9 son las 6 en punto.
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1: Compadre Rapi Puente dice que cuando el río suena, piedra lleva. Así que guarde su paquete, compadre. ¡Oh!

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voy a saludar a esta hora a toda la gente que se nos reporta. Homie, para Ashley, nos escribe, estoy en modo mix, escuchando mi radio. Saludos para ti. La gente que está en pleno trancón de la ciudad, ya salieron del trancón. La gente que va camino a casa, la gente que va por la vía 40, por la circunvalar, por la cordialidad, por la calle Murillo, por la calle 30, por donde...

0: pleno trancón y escuchando Mix Radio. El propio Carlos, pero Carlos, siempre modo Mix, siempre activo, dándola toda. Eso, papá. ¿Qué dicen por acá? Hola, hola. Hola, hello, 301-301-109. ¿Qué dicen los oyentes? Hola, hola, hola, hola.
1: El DJ Flow, mami, aquí Blanquito Perreo, el DJ Flow, mis activo, papi.
0: Eso, papá, Blanquito Perreo, modo mis para ti. Gracias por estar activos. Más música, más canciones. Es el perreo que está sonando. Este martes completamente en modo.

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1: Bienvenido a mi galaxia. Desafío Don Don Omar el Rey junto al Cangri Daddy Yankee. En ese clásico de clásico. Nos volvimos expertos en viajar al pasado con esta canción.
2: Reyes.
1: Sonando aquí en mí.
2: Esta es nuestra ley.
1: Papi. La que comanda y manda en toda la ciudad, que se llama Mix Radio. Aquí estamos en el Perreo Mix. Seguimos avanzando.

0: Es el perreo. Es el perreo que está sonando, bebé. Es el perreo Mix. Por aquí por Mix Radio. Como nos encanta acompañarlo. Martes, con cara de lunes, ¿no? Arrancando la semana, metiéndole mucho flow, poniendo Barranquilla modo Mix. Estamos a 30 de junio. Se acaba el mes de junio, nos preparamos para recibir julio. Ya nos preparamos para recibir el mes 7 del año 2026. ¿Cómo va avanzando este año rápidamente? Y por supuesto, ustedes están en modo
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0: Eso, modo Mix Radio. Se reporta Katiuska González.

0: llamó Mix José Luis, también se reporta en el taxi del perreo. El 268 en modo Mix, ¿ok? Estamos activos. Saludos para Carla, también se reporta en modo Mix. Por todos los verdes de la ciudad. Le estamos metiendo todo el flow, ¿ok? Poniendo aquí ya mi modo
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0: Desde el TZL 2556, Stanley, en el 420, siempre en modo mix, siempre en mix, Dagner, Dagans.

el dúo dinámico, bebé. Sonando en Mix. La emisora que comanda en todo aquí, Yami, baby. Seguimos. ¿Qué te pasa, papi? Es el perreo Mix. Bueno, saludos para todos los oyentes que se reportan a esta hora en todos los lugares de la ciudad. Que nos escriben, J Flow, estamos en modo Mix. Para la gente que se está poniendo la mano en el corazón también. Con diferentes ayudas. Es momento de ayudar a nuestros hermanos venezolanos. Ahí en las redes sociales estuvimos montando diferentes videos donde mucha gente hoy llegó al punto de acopio donde estábamos ubicados en el Coliseo. Día Chewin, ahí estuvimos. Mañana también vamos a estar allí y también vamos a estar recibiendo diferentes ayudas a partir de las 10 de la mañana. Radio. Ayudas de todos ustedes, los oyentes de Mi Radio. Sabemos que nos escucha mucha gente, muchos oyentes venezolanos también. Y hay que ayudar a nuestros hermanos. Hay que ponernos la mano en el corazón con alimentos no perecederos. Mucha agua también. Que se le haga fácil a ellos recibirla, consumirla de una, ¿no? Así que gracias a toda la gente que hoy se puso la mano en el corazón. Mañana el turno es para ti que me estás escuchando. Cualquier donación, no importa el valor, cualquier donación, eso va sumando, ¿ok? Para ayudar a todas las personas de ese triple, bueno, este terremoto, que es algo que no se lo esperaban, pues los amigos venezolanos, algo que uno nunca espera, pero bueno. Uno tiene que ayudar porque uno no sabe cuándo va a necesitar de otras personas. Y más que todo, ayudar a nuestros hermanos venezolanos. Hay que ponerse la mano en el corazón. Es Mix Radio, la emisora que comanda en todos los lugares de la ciudad. Seguimos avanzando, más música, más canciones. Todo lo que ustedes quieren escuchar. Aquí están, en el Perreo Mix. El Perreo Mix. Pendiente porque a las 7 de la noche llegará el DJ Gorly en la parla de Mix en el martes de Mix.

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1: Ya marcamos las 6:59 aquí en Mix Radio.
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